0: Aquí estoy, tirado en un rincón, sobre el charco de pipí que yo mismo he provocado y que estás cansado de limpiar. Las moscas sobrevuelan mi comida desde ayer que la pusiste en el plato. Es que ya no tengo hambre, ni ganas de levantarme. Estoy todo el día echado y casi sin moverme. Me siento cansado. Aunque no hago nada, igual estoy cansado. Lo sé, pero siento que me pesan los huesos. Estoy tan flaco que tan solo el cuero me sostiene. Pero por sobre todo, estoy triste. Pero no tanto por mí, que me veo así como un trapo viejo. No. Más que nada por ti, ¿sabes? Que ya no me prestas atención y que veo que cada vez te molesto más. Yo sé que es incómoda mi presencia ahora en la casa, que ya ni las pulgas me quieren. ¿Pero qué puedo hacer? Son muchos años que estamos juntos y sabes que desde siempre te serví como a mi dueño. Más que eso todavía, fui tu amigo. Te veo mal, te noto taciturno. La indecisión ronda tu cabeza. Y yo sé de qué se trata. Un amigo te lo dijo el otro día. Así no pueden seguir, hazme caso, sacrifícalo. Es la única solución. ¿O te gusta verlo sufrir? Yo sé que ese amigo tuyo no tuvo mala intención, pero por favor, no lo hagas. No, no quiero que me maten. Viejo y flaco como estoy, a mí me gusta la vida. Piensa en otra cosa. Busca otra alternativa. Yo quiero seguir luchando. No te entregues todavía. Y si ya no hubiera más remedio, si por más que quisieras no encontraras algo que me alivie la vida, entonces déjame morir en paz cuando llegue mi día.
1: Siete y seis minutos.

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1: 19 horas, 11 minutos.

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1: Heredó una inmensa fortuna, 70 millones de dólares. Pensó que con tanto dinero conseguiría todo lo que su alma deseaba. Había quedado huérfana de madre a los 5 años de edad. Su padre nunca se interesó en ella. Fue criada por su abuelo materno, el magnate financiero Frederick Woolworth de Estados Unidos. Cuando Barbara Hutton quedó dueña de tantos millones, creyó ser dueña del mundo. Se casó 7 veces y cada marido le llevó una millonada. Cuando murió a los 66 años de edad, sola, vieja, abandonada y pobre, nadie estuvo a su lado ni siquiera para cerrar los ojos. La llamaron la pobre niña rica. Amigo, el amor es algo que no se compra. Tampoco se vende por nada en este mundo. Amor que se vende y que se compra no es amor. El que pretende dar amor a cambio de algo es un engañador y un seductor. El amor es un sentimiento espontáneo que brota del corazón como la flor silvestre de los campos. Es un acto altruista, una acción, si se quiere, irrazonable, un regalo sin compromisos, un don de Dios. 2 niñitos escolares conversaban entre ellos. Uno dijo: tengo un amigo que me ama y quiero preguntarle por qué. No seas tonto, le respondió el otro. Podrás preguntar por qué te odian, pero nunca por qué te aman. De esta manera, mi amigo, inmerecidamente, solo por gracia, nos ama Dios. Y el amor de Dios no se compra, no se gana por penurias y sacrificios, no se recibe con lágrimas y ruegos, no nos viene porque seamos buenos o malos. El amor de Dios es espontáneo y se da a manos llenas a todo el mundo. La muy famosa Barbara Hutton, por quien sabe qué confusión o por qué lucha interior o qué complejo de inferioridad, trató de comprar el amor. Cuando ya tenía cual oxígeno que respiramos, el inmenso amor de Dios. Al haber experimentado ese amor divino, no le hubiera sido necesario poner los esfuerzos que puso y el dinero que gastó solo para conseguir amor. Ya lo tenía como lo tiene todo el mundo, como lo tiene usted, mi amigo, de parte de quien ama sin condición y sin precio. Reciba, mi amigo, el amor inmensurable de Dios. Dígale con el alma: te necesito, Señor. El instante en que usted se apropie de su gracia bendita, no será engañado por quienes le ofrecen a cambio de algo su amor aparente.
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3: Son las 7:19.

0: Libro de Levítico, capítulo 5. Seguimos leyendo la palabra de Dios, Levítico, capítulo 5, versículo primero. Si alguno pecare por haber sido llamado a testificar y fuere testigo que vio o supo, y no lo denunciare, él llevará su pecado. Asimismo, la persona que hubiere tocado cualquier cosa inmunda, sea cadáver de bestia inmunda, o cadáver de animal inmundo, o cadáver de reptil inmundo, bien que no lo supiere, será inmunda y habrá delinquido. O si tocare inmundicia de hombre, cualquiera inmundicia suya, con que fuere inmundo, y no lo echare de ver, si después llegare a saberlo, será culpable. O si alguno jurare a la ligera con sus labios hacer mal o hacer bien, en cualquier cosa que el hombre profiere con juramento, y él no lo entendiere, si después lo entiende, será culpable por cualquiera de estas cosas. Cuando pecare en alguna de estas cosas, confesará aquello en que pecó. Y para su expiación traerá a Jehová por su pecado que cometió una hembra de los rebaños, una cordera o una cabra como ofrenda de expiación, y el sacerdote le hará expiación por su pecado. Y si no tuviere lo suficiente para un cordero, traerá a Jehová en expiación por su pecado que cometió dos tórtolas o dos palominos, el uno para expiación y el otro para holocausto. Y los traerá al sacerdote, el cual ofrecerá primero el que es para expiación, y le arrancará de su cuello la cabeza, mas no la separará por completo. Y rociará de la sangre de la expiación sobre la pared del altar. Y lo que sobrare de la sangre, lo exprimirá al pie del altar. Es expiación. Y del otro hará holocausto conforme al rito. Así el sacerdote hará expiación por el pecado de aquel que lo cometió y será perdonado. Mas si no tuviere lo suficiente para dos tórtolas o dos palominos, el que pecó traerá como ofrenda la décima parte de un efa de flor de harina para expiación. No pondrá sobre ella aceite, ni sobre ella pondrá incienso, porque es expiación. La traerá, pues, al sacerdote, y el sacerdote tomará de ella su puño lleno para memoria de él, y la hará arder en el altar sobre las ofrendas encendidas a Jehová. Es expiación. Y hará el sacerdote expiación por él en cuanto al pecado que cometió en alguna de estas cosas, y será perdonado. Y el sobrante será del sacerdote como la ofrenda de vianda. Habló más Jehová a Moisés diciendo: cuando alguna persona cometiere falta o pecare por yerro en las cosas santas de Jehová, traerá por su culpa a Jehová un carnero sin defecto de los rebaños, conforme a tu estimación, en siclo de plata del siclo del santuario, en ofrenda por el pecado. Y pagará lo que hubiere defraudado de las cosas santas, y añadirá a ello la quinta parte, y lo dará al sacerdote, y el sacerdote hará expiación por él con el carnero del sacrificio por el pecado, y será perdonado. Finalmente, si una persona pecare o hiciere alguna de todas aquellas cosas que por mandamiento de Jehová no se han de hacer, aun sin hacerlo a sabiendas, es culpable y llevará su pecado. Traerá pues al sacerdote para expiación, según tú lo estimes, un carnero sin defecto de los rebaños, y el sacerdote le hará expiación por el yerro que cometió por ignorancia, y será perdonado. Es infracción, y ciertamente delinquió contra...
1: 7:26 p.m.
2: Dios los bendiga, hermanos y hermanas. 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

0: mis hermanos amados, en esta hermosa hora les hacemos, en esta hermosa hora, de esta manera les llegamos a sus humildes hogares con la radio Visión de Cristo, presentando, hermanos amados, en esta hermosa hora nuestra primera grabación que Dios ha permitido, hermanos amados, grabar, nuestra primera grabación que Dios ha puesto, hermanos amados, el tema de la primera grabación que lleva como tema Jesús secó mis lágrimas. Hermanos amados, es de una grande bendición para nuestra vida espiritual, esperando, hermanos amados, que se gocen en los diferentes lugares donde van a ustedes a sintonizarnos, hermanos, que sea de bendición y que la paz del Señor esté en vuestro corazón en esta hermosa hora, mis hermanos. Y así, si ustedes, para mayor información, pueden llamar al 650-200-9583. Estamos a la orden, mis hermanos amados, cantando y predicando la palabra del Señor. Lo hacemos con todo nuestro corazón. Gloria sea al nombre de nuestro Señor Jesucristo. Aleluya.
1: 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Dios te bendiga.
2: Las 7:30.

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0: Lucas capítulo 22. Y estaba cerca el día de la fiesta de los panes sin levadura, que se llama la Pascua. Y los príncipes de los sacerdotes y los escribas procuraban cómo matarle, mas tenían miedo del pueblo. Y entró Satanás en Judas, por sobrenombre Iscariote, el cual era uno del número de los 12. Y fue, y habló con los príncipes de los sacerdotes y con los capitanes de cómo se lo entregaría, los cuales se alegraron y concertaron de darle dinero. Y prometió, y buscaba oportunidad para entregarle a ellos a espaldas del pueblo. Y vino el día de los panes sin levadura, en el cual era necesario matar el cordero de la Pascua. Y envió a Pedro y a Juan diciendo, «Id, aparejadnos el cordero de la Pascua, para que comamos». Y ellos le dijeron, «¿Dónde quieres que aparejemos?». Y él les dijo, «He aquí, cuando entrareis en la ciudad, os encontrará un hombre que lleva un cántaro de agua. Seguidle hasta la casa donde entrare, y decid al padre de la familia de la casa, «El maestro te dice, ¿dónde está el aposento donde tengo de comer el cordero de la Pascua con mis discípulos?». Entonces él os mostrará un gran cenáculo aderezado. Aparejad allí». Fueron pues y lo hallaron todo como les había dicho, y aparejaron el cordero de la Pascua. Cuando era la hora, se sentó a la mesa y con él los 12 apóstoles. Y les dijo, «En gran manera he deseado comer con vosotros este cordero de la Pascua antes que padezca, porque os digo que no comeré más de él hasta que sea cumplido en el reino de Dios». Y tomando el vaso, habiendo dado gracias, dijo, «Tomad esto y partidlo entre vosotros, porque os digo que no beberé más del fruto de la vid hasta que el reino de Dios venga». Y tomando el pan, habiendo dado gracias, partió y les dio, diciendo, «Esto es mi cuerpo, que por vosotros es dado. Haced esto en memoria de mí». Asimismo también tomó y les dio el vaso, después que hubo cenado, diciendo, «Este vaso es el nuevo testamento en mi sangre, que por vosotros se derrama. Con todo eso, he aquí la mano del que me entrega, conmigo en la mesa. Y a la verdad el Hijo del Hombre va según lo que está determinado, pero ay de aquel hombre por el cual es entregado». Ellos entonces comenzaron a preguntar entre sí, ¿cuál de ellos sería el que había de hacer esto? Y hubo entre ellos una contienda, ¿quién de ellos parecía que había de ser el mayor? Entonces él les dijo, «Los reyes de los gentiles se enseñorean de ellos, y los que sobre ellos tienen potestad son llamados bienhechores. Mas vosotros no así. Antes, el que es mayor entre vosotros sea como el más joven, y el que es príncipe como el que sirve. Porque, ¿cuál es mayor? ¿El que se sienta a la mesa o el que sirve? ¿No es el que se sienta a la mesa? Y yo soy entre vosotros como el que sirve. Pero vosotros sois los que habéis permanecido conmigo en mis tentaciones. Yo pues os ordeno el reino, como mi Padre me lo ordenó a mí, para que comáis y bebáis en mi mesa en mi reino, y os sentéis sobre tronos juzgando a las 12 tribus de Israel». Dijo también el Señor, «Simón, Simón, he aquí que Satanás os ha pedido para zarandearos como a trigo, mas yo he rogado por ti que tu fe no falte, y tú, una vez convertido, confirma a tus hermanos». Y él le dijo, «Señor, aparejado estoy a ir contigo aún a cárcel y a muerte». Y él dijo, «Pedro, te digo que el gallo no cantará hoy antes que tú niegues 3 veces que me conoces». Y a ellos dijo, «Cuando os envié sin bolsa y sin alforja y sin zapatos, ¿os faltó algo?». Y ellos dijeron, «Nada». Y les dijo, «Pues ahora, el que tiene bolsa, tómela, y también la alforja, y el que no tiene, venda su capa y compre espada. Porque os digo que es necesario que se cumpla todavía en mí aquello que está escrito. Y con los malos fue contado, porque lo que está escrito de mí su cumplimiento tiene». Entonces ellos dijeron, «Señor, aquí hay 2 espadas». Y él les dijo, «Basta». Y saliendo se fue como solía al monte de las Olivas, y sus discípulos también le siguieron. Cuando llegó a aquel lugar les dijo, «Orad que no entréis en tentación». Y él se apartó de ellos como a un tiro de piedra, y puesto de rodillas oró, diciendo, «Padre, Si quieres, pasa este vaso de mí, pero no se haga mi voluntad, sino la tuya. Y le apareció un ángel del cielo confortándole. Y estando en agonía, oraba más intensamente. Y fue su sudor como gotas de sangre que caían hasta la tierra. Y cuando se levantó de la oración y vino a sus discípulos, los halló durmiendo a causa de la tristeza. Y les dijo, ¿por qué dormís? Levantaos y orad para que no entréis en tentación. Estando él aún hablando, he aquí una multitud, y el que se llamaba Judas, uno de los doce, iba delante de ellos y llegó a Jesús para besarlo. Entonces Jesús le dijo, Judas, ¿con un beso entregas al Hijo del Hombre? Y viendo los que estaban con él lo que había de acontecer, le dijeron, Señor, ¿heriremos a cuchillo? Y uno de ellos hirió al siervo del príncipe de los sacerdotes y le quitó la oreja derecha. Entonces respondiendo Jesús dijo, dejad hasta aquí, y tocando su oreja, le sanó. Y Jesús dijo a los que habían venido a él, a los príncipes de los sacerdotes y a los capitanes del templo y a los ancianos, como a ladrón habéis salido con espada y con bastones, habiendo estado con vosotros cada día en el templo, no extendisteis las manos contra mí, mas esta es vuestra hora y la potestad de las tinieblas. Y prendiéndole, le trajeron y le metieron en casa del príncipe de los sacerdotes, y Pedro le seguía de lejos. Y habiendo encendido fuego en medio de la sala, y sentándose todos alrededor, se sentó también Pedro entre ellos. Y cuando una criada le vio que estaba sentado al fuego, se fijó en él, y dijo, «Y este con él estaba». Entonces él lo negó, diciendo, «Mujer, no le conozco». Y un poco después, viéndole otro, dijo, «¿Y tú de ellos eras?». Y Pedro dijo, «Hombre, no soy». Y como una hora pasada, otro afirmaba diciendo, «Verdaderamente también este estaba con él, porque es Galileo». Y Pedro dijo, «Hombre, no sé lo que dices». Y luego, estando él aún hablando, el gallo cantó. Entonces vuelto el Señor, miró a Pedro, y Pedro se acordó de la palabra del Señor, como le había dicho, «Antes que el gallo cante, me negarás tres veces». Y saliendo fuera Pedro, lloró amargamente. Y los hombres que tenían a Jesús se burlaban de él, hiriéndole. Y cubriéndole, herían su rostro y le preguntaban, diciendo, «Profetiza, ¿quién es el que te hirió?». Y decían otras muchas cosas, blasfemándole. Y cuando fue de día, se juntaron los ancianos del pueblo y los príncipes de los sacerdotes y los escribas, y le trajeron a su concilio, diciendo, «¿Eres tú el Cristo? Dínoslo». Y les dijo, «Si os lo dijere, no creeríais. Y también si os preguntare, no me responderéis ni me soltaréis. Mas desde ahora el Hijo del Hombre se sentará a la diestra de la potencia de Dios». Y dijeron todos, «¿Luego tú eres Hijo de Dios?». Y él les dijo, «Vosotros lo decís, que yo soy». Entonces ellos dijeron, «¿Qué más testimonio deseamos? Porque nosotros lo hemos oído de su boca».
1: Las 19 horas, 49 minutos.
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3: Soy una mujer casada, sin hijos, decía una mujer. Lloro mucho y le pido a Dios que nos bendiga con un hijo. He estado en varios tratamientos médicos sin tener un buen resultado, pero no he perdido todavía la esperanza de ser madre. El dolor que siente una mujer al desear tener hijos y no embarazarse es siempre un camino difícil de transitar. Cuando la pareja recién casada decide no aumentar la familia al principio de su matrimonio, la expresión común «por el momento vamos a esperar» es una frase inofensiva. Sin embargo, duele mucho y la ansiedad carcome las entrañas cuando la pareja está deseando tener un bebé y pasan los meses y los años sin que pueda comunicar la noticia. Una vez que se decidió dar el paso, cada mes que pasa se transforma en un nuevo acontecimiento con expectativa, con ilusión y nerviosismo. Pero cuando el cuerpo anuncia que nada ha cambiado y que todo pasa con normalidad, igual que los meses anteriores, se viven importantes momentos de frustración, dolor y rabia. Se dicen, bueno, todo no va a suceder rápidamente al principio. Esto tiene su tiempo. Pero cuando los meses transcurren sin que la mujer se embarace, el tiempo se transforma en el peor enemigo de la pareja y cada periodo se vive con mayor angustia. La decepción crece y crece también un temor y una dificultad mayor para comenzar todo nuevamente. Los tratamientos de fertilidad son costosos y requieren inversión de tiempo y disposición física y mental. Tenemos en nuestra familia a unos primos que están justamente viviendo esta misma situación por varios años y han sido y serán un ejemplo de fe, de paciencia y de confianza en Dios, quien en definitiva es el autor y señor de la vida humana. Por años, ellos intentan por todos los medios buscar un bebé. Ya agotaron todos los recursos y métodos, los tratamientos y también los consejos. No negaron estar frustrados ante los muchos fracasos. No dejaron de preguntarle a Dios, ¿por qué, Señor, no podemos nosotros ser padres biológicos? Pero lo más hermoso es que no miran a su alrededor solamente ni a su problema, sino que continúan con su esperanza en que Dios sabe el por qué ellos son los protagonistas de esta vivencia y están preparados también para darle a un niño o a una niña necesitada el amor de un padre y una madre de verdad. Ellos dicen, si Dios quiere, vendrán los propios. Si Dios nos abre las puertas, seremos padres del corazón. Y están ya en una lista de espera para adoptar uno o dos hijos, si pueden. Mientras están en la espera, sus miradas están puestas en aquel que es el autor y consumador de la fe, Cristo Jesús, el único que todo lo puede hacer. Casados, sin hijos por ahora, pero con una gran esperanza de amor.
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1: Es la hora.
2: Las 8:13.

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1: 20 horas, 27 minutos.
2: ¡Que te aplaudas al Señor!

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1: Sala, un bugus de Kenia, África, acechaba escondido en la maleza. Sabía que Maro Kipusi, una bella joven de la aldea, vendría a plantar vegetales a la orilla del río. Allí saltaría sobre ella. Allí la violaría. En efecto, Maro llegó al río. Y en efecto también Sala intentó violarla. Pero la joven gritó. Y los hombres de la aldea salieron corriendo. Sala Umbugu se lanzó al río para huir, pero delante de él levantó la cabeza un lagarto silbador, horrible bestia que puede amputar una cabeza de un solo mordisco. Entre morir en las fauces del saurio o enfrentarse a los hombres, Sala escogió esto último. «Aunque me apalearan hasta dejarme medio muerto», dijo Sala, «escogí entregarme al castigo de los hombres y no a la amenaza de un lagarto». Amigo, ¿por qué será? Que nosotros los humanos caemos, y no con poca frecuencia, en situaciones que no tienen salida. ¿Por qué será que nos metemos en un callejón sin salida para que el encierro mismo termine siendo nuestra destrucción? Cualquier aparente salida no resulta ser más que otro encierre, y el sabor sensual y apetitoso de nuestras picardías se torna en la amargura del vómito que nuestra acción produce. ¿Por qué es que nuestra vida toda es un continuo saltar de problema en problema? Amigo, sin tratar de responder a la pregunta, que como quiera puede que no tenga respuesta, permítame hablar de solución. Cuando uno no está sometido a Dios y a sus leyes, todo va mal. No hay percepción de peligro. No hay cuidado de las advertencias. No se pone atención a las luces rojas. Están allí, pero como que no importan. ¿Y qué es el resultado? Destrucción. Ya sea lenta o repetidamente, pero tarde o temprano se llega a la total destrucción. ¿Qué hacer? Hacer lo contrario a lo que nos ha estado destruyendo, mi amigo. Reconocer que hay leyes morales absolutas que al ser infringidas producen dolor y pena y confusión. Luego pedirle al autor de esas leyes, a Dios mismo, que entre a nuestra vida y que transforme nuestro corazón, que controle nuestros pensamientos y que motive nuestras acciones. Solo entonces tendremos paz y solo entonces estaremos a salvo de encierros.
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3: Son las 8:36.

0: Libro de Levítico, capítulo 6. Levítico, capítulo 6. Habló Jehová a Moisés diciendo: Cuando una persona pecare e hiciere prevaricación contra Jehová y negare a su prójimo lo encomendado o dejado en su mano, o bien robare o calumniare a su prójimo, o habiendo hallado lo perdido después lo negare, y jurare en falso, en alguna de todas aquellas cosas en que suele pecar el hombre, entonces, habiendo pecado y ofendido, restituirá aquello que robó, o el daño de la calumnia, o el depósito que se le encomendó, o lo perdido que halló, o todo aquello sobre que hubiere jurado falsamente, lo restituirá por entero a aquel a quien pertenece, y añadirá a ello la quinta parte en el día de su expiación. Y para expiación de su culpa traerá a Jehová un carnero sin defecto de los rebaños, conforme a tu estimación, y lo dará al sacerdote para la expiación. Y el sacerdote hará expiación por él delante de Jehová, y obtendrá perdón de cualquiera de todas las cosas en que suele ofender. Habló aún Jehová a Moisés diciendo: Manda a Aarón y a sus hijos y diles: Esta es la ley del holocausto. El holocausto estará sobre el fuego encendido sobre el altar toda la noche, hasta la mañana. El fuego del altar arderá en él. Y el sacerdote se pondrá su vestidura de lino y vestirá calzoncillos de lino sobre su cuerpo, y cuando el fuego hubiere consumido el holocausto, apartará él las cenizas de sobre el altar y las pondrá junto al altar. Después se quitará sus vestiduras y se pondrá otras ropas y sacará las cenizas fuera del campamento a un lugar limpio. Y el fuego encendido sobre el altar no se apagará, sino que el sacerdote pondrá en él leña cada mañana, y acomodará el holocausto sobre él, y quemará sobre él las grosuras de los sacrificios de paz. El fuego arderá continuamente en el altar, no se apagará. Esta es la ley de la ofrenda. Lo ofrecerán los hijos de Aarón delante de Jehová ante el altar, y tomará de ella un puñado de la flor de harina de la ofrenda, y de su aceite, y todo el incienso que está sobre la ofrenda, y lo hará arder sobre el altar por memorial en olor grato a Jehová. Y el sobrante de ella lo comerán a Aarón y sus hijos. Sin levadura se comerá en lugar santo, en el atrio del tabernáculo de reunión lo comerán. ¿No se cocerá con levadura? La he dado a ellos por su porción de mis ofrendas encendidas, es cosa santísima, como el sacrificio por el pecado y como el sacrificio por la culpa. Todos los varones de los hijos de Aarón comerán de ella. Estatuto perpetuo será para vuestras generaciones tocante a las ofrendas encendidas para Jehová. Toda cosa que tocare en ellas será santificada. Habló también Jehová a Moisés diciendo: Esta es la ofrenda de Aarón y de sus hijos, que ofrecerán a Jehová el día que fueren ungidos: la décima parte de un efa de flor de harina, ofrenda perpetua, la mitad a la mañana y la mitad a la tarde. En sartén se preparará con aceite, frita la traerás, y los pedazos cocidos de la ofrenda ofrecerás en olor grato a Jehová. Y el sacerdote que en lugar de Aarón fuere ungido de entre sus hijos, hará igual ofrenda. Es estatuto perpetuo de Jehová. Toda ella será quemada. Toda ofrenda de sacerdote será enteramente quemada, no se comerá. Y habló Jehová a Moisés diciendo: Habla a Aarón y a sus hijos y diles: Esta es la ley del sacrificio expiatorio. En el lugar donde se degüella el holocausto, será degollada la ofrenda por el pecado delante de Jehová. Es cosa santísima. El sacerdote que la ofreciere por el pecado la comerá. En lugar santo será comida en el atrio del tabernáculo de reunión. Todo lo que tocare su carne será santificado. Y si salpicare su sangre sobre el vestido, lavarás aquello sobre que cayere en lugar santo. Y la vasija de barro en que fuere cocida será quebrada. Y si fuere cocida en vasija de bronce, será fregada y lavada con agua. Todo varón de entre los sacerdotes la comerá, es cosa santísima. Mas no se comerá ninguna ofrenda de cuya sangre se metiere en el tabernáculo de reunión para hacer expiación en el santuario. Al fuego será quemado.
1: 8 de la tarde con 44 minutos.

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1: Las 8:50.

0: bendiga desde acá de Guatemala, hermanos, amigos, oyentes que escuchan la radio Visión de Cristo. Es un privilegio lindo saludarlos de acá de Guatemala, Santa Lucía, Cochumalguapa, aldea Tierra Linda, donde le cantamos con todo gozo, con todo nuestro corazón. Bendiciones a nuestro hermano Gilmar también, que nos ha apoyado de una manera muy grande, muy linda, muy especial. Pues acá los saluda nuevamente Rubén García para todos los que están escuchando la radio Visión de Cristo. Donde llegue la sintonía, hermano, es un privilegio lindo estar con nuestra producción en la radio y me siento satisfecho de acá de Guatemala. Con todo corazón les mando saludos a todos, hermanos. Bendiciones.
1: 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Y la creación entera declara tu gloria, que tú eres santo.

0: las 21 horas, 3 minutos.
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2: En el día de ayer hablamos del maltrato y del abuso infantil. Y dijimos que a pesar de lo difícil que esto es para la persona que lo experimenta y sus consecuencias a lo largo de la vida, era posible restaurar, transformar y sanar ese corazón herido con la ayuda de Dios. Por lo general, una persona que ha vivido una situación de abuso desde pequeña se vuelve cerrada y aislada. Calla porque tiene miedo o por amenazas, o porque simplemente no le creyeron o no la ayudaron cuando gritó la verdad. Salir del escondite es un paso para comenzar a respirar aire puro. Aprender a lograr una relación sana con las demás personas le permitirá comenzar una comunicación sincera. Qué bueno que existen grupos que no solo esperan que las personas afectadas se acerquen a pedir ayuda, sino que ofrecen abiertamente su apoyo y tratan de rodear a las personas necesitadas con amor y le enseñan a ser todo lo que Dios quiere que sean como seres humanos. La Biblia dice tan claramente: y cualquiera que haga tropezar a alguno de estos pequeños que creen en mí, mejor les fuera que se colgasen al cuello una piedra de molino de asno y que se hundiesen en lo profundo del mar. Para los que están criando y modelando niños, consideren que no hay mejor herencia ni formación que guiarlos en el conocimiento de Dios y en los principios y valores cristianos. ¿Cuántas cosas podríamos evitar en el presente y en el futuro de los niños si las personas adultas que los educan e instruyen tuvieran un corazón transformado por Cristo? Habría menos delincuentes adolescentes, menos personas jóvenes y adultas viviendo sin rumbo ni propósito en su vida. El maltrato y abuso a los niños en nuestra sociedad necesita ser atendido de una forma urgente, completa y sabia. Existen recursos de asistencia psicológica, pastoral y médicos que Dios Padre en su gracia nos provee para que llevemos una vida plena, libre y abundante. Dios es capaz de sanar el trauma que deja la experiencia de un maltrato y del abuso sexual. Y Él desea sanar a la persona directamente con su poder, con el poder transformador del Espíritu Santo y por la preciosa sangre restauradora de Cristo. Cualquier acto de violencia, sea físico, sexual o emocional, atentan contra el orden de Dios creado para sus hijos y contra el desarrollo de un proceso normal de madurez. Cada persona merece vivir su etapa correcta y no quitarle el derecho de vivir una relación sana. Además de que el abuso es un acto aberrante contra el niño, también es un acto que va contra la imagen de Dios en cada criatura y en cada persona. Es necesario que nos preocupemos como mujeres por defender y educar a nuestra familia, a la iglesia y a la sociedad para prevenir este tipo de violencia que tanto daña la vida de los pequeñitos. La Biblia dice: «Dejen a los niños venir a mí, porque de ellos es el reino de los cielos».
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0: 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Mirad cuán bueno y cuán delicioso es habitar los hermanos juntos.

0: Las 9 y 23 minutos.
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1: 21 horas, 34 minutos.
2: En el proceso de la vida he podido comprender algo, he podido darme cuenta que hay alguien que jamás te va a dejar y hay alguien que jamás te va a abandonar. En tus momentos de soledad, en tus momentos de tristezas, en tus momentos de dolor, de fracaso y de enfermedad, siempre estará contigo y es Jesús. Solo permite que Él sea el centro de tu vida.

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1: Era una mezcla explosiva, aún para un adulto. Whisky escocés y brandy. Una mezcla embriagante, aún para bebedores inveterados. Y esa mezcla, en cantidad de 3/4 de litro, fue bebida por el pequeño Raymond Griffin, de 5 años de edad. ¿Quién se la dio? Tony Jamerson, de 21 años, amigo de la madre de Raymond. Tony quería estar solo con la mujer. El niño, que les era un estorbo, murió de aguda intoxicación alcohólica. Fue una caja de galletas de chocolate, una caja de 2 kilos, y esos 2 kilos de galletas fueron comidos por la pequeña Myra Griffin, de 3 años de edad. La niña murió asfixiada, teniendo boca, tráquea y estómago repletos de galletas. ¿Quién se los dio? La propia madre, Marjorie, para poder estar a solas con su novio. 2 tragedias parecidas, 2 causas iguales. Amigo, en este mundo donde todo se abarata rápidamente, los niños están perdiendo valor a velocidad pasmosa. Mujeres jóvenes con hijos pequeños se separan de sus maridos para enseguida juntarse con el amante. El amante no está interesado en niños. La madre quiere estar libre con su hombre. La solución entonces es eliminar a los hijos de alguna manera y simular un accidente, porque ¿qué vale un niño, incluso un hijo salido de las mismas entrañas, para estas mujeres jóvenes, bonitas, desprejuiciadas y liberales? Si se convierten en un estorbo entre ellas y el amante, antes que perder al amante, hay que eliminar al niño. Con el aborto, que corta la primera punta de la vida, la eutanasia, que da cuenta de la punta final, y el infanticidio, que secciona la vida misma como una navaja secciona una yugular, pocas esperanzas quedan. ¿No sería mejor una guerra nuclear que acabase con todos de una vez? Estos pensamientos, amigos, son sombríos, ya lo sé. Pero en realidad no debo de ser tan sombrío. Hay, amigo, una salida para la humanidad. Hay una vía de escape. Hay una puerta por la cual pasar y salir a un ambiente purificado, a una luz clara, a unos cielos azules, a una esperanza segura. Esa puerta, mi amigo, ¿cuántas veces he de decirlo? Es Cristo. Cristo tiene poder para cambiar conciencia y vida y corazón. Tiene fuerza para transformar a cada individuo y librarlo de la descomposición total. Y tiene compasión para este mundo que se precipita vertiginosamente hacia la destrucción. Entréguele su vida a Cristo Jesús. En Él, mi amigo, existe la seguridad y la paz que tanto necesitamos.
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3: Son las 9:44.

0: Seguimos compartiendo la lectura de la Palabra de Dios en el Antiguo Testamento y en esta oportunidad será el capítulo 7 del libro de Levítico. Capítulo 7 del libro de Levítico. Asimismo, esta es la ley del sacrificio por la culpa. Es cosa muy santa. En el lugar donde degüellan el holocausto, degollarán la víctima por la culpa y rociará su sangre alrededor sobre el altar. Y de él ya ofrecerá toda su grosura, la cola y la grosura que cubre los intestinos, los dos riñones, la grosura que está sobre ellos y la que está sobre los ijares. Y con los riñones quitará la grosura de sobre el hígado. Y el sacerdote lo hará arder sobre el altar. Ofrenda encendida a Jehová es expiación de la culpa. Todo varón de entre los sacerdotes la comerá. Será comida en lugar santo, es cosa muy santa. Como el sacrificio por el pecado, así es el sacrificio por la culpa. Una misma ley tendrán. Será del sacerdote que hiciere la expiación con ella. Y el sacerdote que ofreciere holocausto de alguno, la piel del holocausto que ofreciere será para él. Asimismo, toda ofrenda que se cociere en horno, y todo lo que fuere preparado en sartén o en cazuela, será del sacerdote que lo ofreciere. Y toda ofrenda amasada con aceite o seca, será de todos los hijos de Aarón, tanto de uno como de otro. Y esta es la ley del sacrificio de paz que se ofrecerá a Jehová. Si se ofreciere en acción de gracias, ofrecerá por sacrificio de acción de gracias tortas sin levadura amasadas con aceite, y hojaldres sin levadura untadas con aceite, y flor de harina frita en tortas amasadas con aceite. Con tortas de pan el leudo presentará su ofrenda en el sacrificio de acciones de gracia de paz. Y toda la ofrenda presentará una parte por ofrenda elevada a Jehová, y será del sacerdote que rociare la sangre de los sacrificios de paz. Y la carne del sacrificio de paz en acción de gracias se comerá en el día que fuere ofrecida. No dejarán de ella nada para otro día. Mas si el sacrificio de su ofrenda fuere voto o voluntario, será comido en el día que ofreciere su sacrificio. Y lo que de él quedare, lo comerán al día siguiente. Y lo que quedare de la carne del sacrificio hasta el tercer día, será quemado en el fuego. Si se comiere de la carne del sacrificio de paz al tercer día, el que lo ofreciere no será acepto, ni le será contado. Abominación será. Y la persona que de él comiere llevará su pecado. Y la carne que tocare alguna cosa inmunda no se comerá. Al fuego será quemada. Toda persona limpia podrá comer la carne. Pero la persona que comiere la carne del sacrificio de paz, el cual es de Jehová, estando inmunda, aquella persona será cortada de entre su pueblo. Además, la persona que tocare alguna cosa inmunda, inmundicia de hombre o animal inmundo o cualquier abominación inmunda, y comiere la carne del sacrificio de paz, el cual es de Jehová, aquella persona será cortada de entre su pueblo. Habló más Jehová a Moisés diciendo: Habla a los hijos de Israel diciendo: Ninguna grosura de buey, ni de cordero, ni de cabra comeréis. La grosura de animal muerto y la grosura del que fue despedazado por fieras se dispondrá para cualquier otro uso, mas no la comeréis. Porque cualquiera que comiere grosura de animal, del cual se ofrece a Jehová ofrenda encendida, la persona que lo comiere será cortada de entre su pueblo. Además, ninguna sangre comeréis en ningún lugar en donde habitéis, ni de aves ni de bestias. Cualquiera persona que comiere de alguna sangre, la tal persona será cortada de entre su pueblo. Habló más Jehová a Moisés diciendo: Habla a los hijos de Israel y diles: El que ofreciere sacrificio de paz a Jehová, traerá su ofrenda del sacrificio de paz ante Jehová. sus manos traerán las ofrendas que se han de quemar ante Jehová. Traerá la grosura con el pecho para que sea mecido como sacrificio mecido delante de Jehová. Y la grosura la hará arder el sacerdote en el altar, mas el pecho será de Aarón y de sus hijos. Y daréis al sacerdote para ser elevada en ofrenda la espaldilla derecha de vuestros sacrificios de paz. El que de los hijos de Aarón ofreciere la sangre de los sacrificios de paz y la grosura, recibirá la espaldilla derecha como porción suya. Porque he tomado de los sacrificios de paz de los hijos de Israel el pecho que se mece y la espaldilla elevada en ofrenda, y lo he dado a Aarón, el sacerdote, y a sus hijos como estatuto perpetuo para los hijos de Israel. Esta es la porción de Aarón y la porción de sus hijos, de las ofrendas encendidas a Jehová, desde el día que él los consagró para ser sacerdotes de Jehová, la cual mandó Jehová que les diesen desde el día que él los ungió de entre los hijos de Israel, como estatuto perpetuo en sus generaciones. Esta es la ley del holocausto, de la ofrenda, del sacrificio por el pecado, del sacrificio por la culpa, de las consagraciones y del sacrificio de paz, la cual mandó Jehová a Moisés en el monte de Sinaí, el día que mandó a los hijos de Israel que ofreciesen sus ofrendas a Jehová en el desierto de
1: Sinaí. 9 de la noche con 55 minutos.

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1: Las 10 en punto.

Bendiciones millonarias a todos ustedes, hermanos, en el amor del Señor. Les saluda Nehemías Calderón desde Nicaragua. 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

0: Las 22 horas, 10 minutos. 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
1: Estamos en un mundo en el que permanentemente perdemos. Perdemos seres queridos cuando mueren. Perdemos esposos por la separación, abandono o divorcio. Perdemos hijos que huyen del hogar, se casan o se van a la universidad. Perdemos la salud cuando nos enfermamos. Y a pesar de nuestras pérdidas, el mundo sigue caminando. Hay una mujer en la historia que tuvo que enfrentar serias pérdidas y analizaremos un poco cómo las enfrentó. Esta mujer se llamaba Noemí. Su experiencia está relatada en la Biblia y nos dice que debido a una gran sequía en Israel, Noemí junto a su esposo y dos hijos tuvieron que emigrar a otro lugar para comenzar una nueva etapa, donde allí supuestamente tendrían mejores posibilidades. Poco a poco fueron acostumbrándose a la vida de estas tierras con otra cultura y prácticas religiosas, y cuando ya sus hijos estaban en edad de casarse, se enamoraron de dos mujeres nacidas allí, en Moab. Comienzan desde ese momento una serie de desgracias en la vida de Noemí. Muere su esposo y en poco tiempo también sus dos hijos. ¿Qué golpe bajo más profundo puede tener una mujer? No solo su esposo, no solo un hijo, sino los dos, es decir, lo perdió todo. Completamente deshecha por su pérdida, Noemí decide volver a su tierra, Belén, en Israel, y por todos los medios trata de convencer a sus dos nueras para que no la acompañen. «Vuelvan a su casa, hijas mías», les dice. «¿Para qué van conmigo? ¿Acaso voy a tener más hijos que pudieran casarse con ustedes? Vuelvan a sus casas, hijas mías. Yo soy demasiado vieja para volver a casarme. Mi amargura es mayor que la de ustedes. La mano del Señor se ha levantado contra mí». Analicemos tres reacciones de Noemí. No tenía esperanza. Dejó que la amargura tome su vida y lo culpó a Dios por sus aflicciones. ¿Acaso no era normal que ella, con semejante pérdida, tuviera todo el derecho de reaccionar así? Nadie podía impedir que ella se sintiera acabada, sin futuro y hundida en una depresión sin salida aparente. Pero a pesar de haber pasado por esa dura experiencia, veremos más adelante que Dios le da vuelta la vida por completo a Noemí. Él había planeado cada paso, cada detalle. Dios le haría descubrir, como lo hace con usted y conmigo, que después de haber pasado por estas pérdidas tan duras, renacería un nuevo propósito, una nueva esperanza. Le hizo comprender que aunque pensaba que estaba sola, no lo estaba en realidad. Aunque no tenía esperanza, Dios se la restauraría dándole un nuevo propósito para sentirse otra mujer. En el día de mañana continuaremos con esta interesante historia de una vida quizás parecida a la suya o a la mía.
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1: Las 10.

comprender a mis hijos. Ayúdame, Señor, a escuchar pacientemente lo que quieren decirme y a responderles todas sus preguntas con amabilidad. Evítame que los interrumpa o que les dispute o contradiga. Hazme cortés con ellos para que ellos sean conmigo de igual manera. Dame el valor de confesar mis errores y de pedirles perdón cuando comprenda que he cometido una falta. Impide que lastime los sentimientos de mis hijos. Prohíbeme que me ría de sus errores y que recurra a la afrenta y a la mofa como castigo. No me permitas que induzca a mis hijos a mentir o a robar. Guíame hora tras hora para que confirme por lo que digo y hago que la honestidad es fuente de felicidad. Modera, Señor, te lo ruego. Modera la maldad en mí. Evítame que los incomode. Y cuando esté malhumorado, ayúdame, Dios mío, a callarme. Hazme ciego ante los pequeños errores de mis hijos y auxíliame a ver las cosas buenas que ellos hacen. Oponte a que los castigue para satisfacer mi egoísmo. Socórreme para concederles todos los deseos que sean razonables y apóyame, Señor, para tener el valor de negarles las comodidades que yo comprendo les harían daño. Hazme justo y ecuánime, considerado y sociable para mis hijos, de tal manera que ellos sientan hacia mí estimación. Hazme digno, Señor, de que sea amado e imitado por mis hijos.

0: alabaremos al Señor con gozo, con libertad.
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2: Era la pasajera más llamativa de todo el aeropuerto de Bogotá. Alta, bonita, elegante y perfectamente maquillada. Vestía un traje impecable, traje sastre de viaje. Portaba un finísimo maletín femenino y hacía derroche de sonrisas y de saludos y de gracias. Lo que más llamaba la atención era su cabellera. Negra, ondulada, lustrosa, le caía casi a la cintura. La viajera partía para Holanda en la línea venezolana Viasa, pero los detectives sospecharon de tan llamativa cabellera. ¿Y cómo sospecharon? La arrestaron. Dentro de la peluca, porque era peluca, la viajera llevaba 1 kilogramo de cocaína pura. He aquí, amigo, el caso de una mujer que, a pesar de su larga cabellera, tenía un entendimiento corto. Trabajando por cuenta de vaya a saber quién aceptó esconder cocaína en su peluca. No tuvo entendimiento suficiente para medir las consecuencias. Quizá ni conciencia tenía de estar haciendo un mal. Se le olvidó que la mentira suele tener piernas cortas y el engaño suele venderse a sí mismo con los más insospechables gestos. Casi siempre los que se entregan a una vida de delito tienen el entendimiento muy corto. Pueden ser astutos en la comisión de su delito. Pueden creerse muy vivos y muy sagaces, pero en cuanto a las consecuencias de sus maldades, carecen por completo de entendimiento. Vivos serán para hacer el mal, pero no pueden anticipar las consecuencias. Es que la avaricia ciega a los que se entregan a ella, mi amigo. La avaricia es el peor de los mafiosos. La avaricia silencia pronto al ayudante que sabe demasiado y no tiene la más mínima consideración para quienes la aceptan y la adaptan como su cómplice. Los vende y los traiciona cuando quiere y los abandona a su triste suerte. Por eso hay hombres y mujeres de cabellos largos y entendimiento corto. La avaricia no los deja entender que están en camino de muerte. Los ciega al hecho de que tras unas breves pasajeras ganancias materiales, sufrirán en vergüenza humillante la consecuencia de su torpeza. Dios, mi amigo, quiere mucho más que eso para usted. Él no lo hizo para que se destruya a sí mismo. Él quiere salvarlo, rescatarlo. Él quiere darle entendimiento para saber distinguir entre el bien y el mal y escoger el único camino que produce paz y que produce éxito. Dele, amigo, su vida a Cristo Jesús.
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4: Son las 10:46.

Les invito a que me acompañen en la lectura del libro de Levítico, capítulo 8. Capítulo 8, versículo 1. Habló Jehová a Moisés diciendo: Toma a Aarón y a sus hijos con él, y las vestiduras, el aceite de la unción, el becerro de la expiación, los dos carneros y el canastillo de los panes sin levadura. Y reúne toda la congregación a la puerta del tabernáculo de reunión. Hizo pues Moisés como Jehová le mandó, y se reunió la congregación a la puerta del tabernáculo de reunión. Y dijo Moisés a la congregación: Esto es lo que Jehová ha mandado hacer. Entonces Moisés hizo acercarse a Aarón y a sus hijos, y los lavó con agua. Y puso sobre él la túnica, y le ciñó con el cinto, le vistió después el manto, y puso sobre él el efod, y lo ciñó con el cinto del efod, y lo ajustó con él. Luego le puso encima el pectoral, y puso dentro del mismo los urim y tumim. Después puso la mitra sobre su cabeza, y sobre la mitra enfrente puso la lámina de oro, la diadema santa, como Jehová había mandado a Moisés. Y tomó Moisés el aceite de la unción, y ungió el tabernáculo y todas las cosas que estaban en él, y las santificó. Y roció de él sobre el altar 7 veces. Y ungió el altar y todos sus utensilios, la fuente y su base, para santificarlos. Y derramó del aceite de la unción sobre la cabeza de Aarón, y lo ungió para santificarlo. Después Moisés hizo acercarse los hijos de Aarón, y les vistió las túnicas, les ciñó con cintos, y les ajustó las tiaras, como Jehová lo había mandado a Moisés. Luego hizo traer el becerro de la expiación, y Aarón y sus hijos pusieron sus manos sobre la cabeza del becerro de la expiación, y lo degolló. Y Moisés tomó la sangre y puso con su dedo sobre los cuernos del altar alrededor, y purificó el altar, y echó la demás sangre al pie del altar, y lo santificó para reconciliar sobre él. Después tomó toda la grosura que estaba sobre los intestinos, y la grosura del hígado, y los dos riñones, y la grosura de ilios, y lo hizo arder Moisés sobre el altar. Mas el becerro, su piel, su carne y su estiércol, lo quemó al fuego fuera del campamento, como Jehová lo había mandado a Moisés. Después hizo que trajeran el carnero del holocausto. Y Aarón y sus hijos pusieron sus manos sobre la cabeza del carnero y lo degolló. Y roció Moisés la sangre sobre el altar alrededor, y cortó el carnero en trozos, y Moisés hizo arder la cabeza y los trozos y la grosura. Lavó luego con agua los intestinos y las piernas, y quemó Moisés todo el carnero sobre el altar, holocausto de olor grato, ofrenda encendida para Jehová, como Jehová lo había mandado a Moisés. Después hizo que trajeran el otro carnero, el carnero de las consagraciones. Y Aarón y sus hijos pusieron sus manos sobre la cabeza del carnero, y lo degolló. Y tomó Moisés de la sangre y la puso sobre el lóbulo de la oreja derecha de Aarón, sobre el dedo pulgar de su mano derecha y sobre el dedo pulgar de su pie derecho. Hizo acercarse luego los hijos de Aarón, y puso Moisés de la sangre sobre el lóbulo de sus orejas derechas, sobre los pulgares de sus manos derechas, y sobre los pulgares de sus pies derechos. Y roció Moisés la sangre sobre el altar alrededor. Después tomó la grosura, la cola, toda la grosura que estaba sobre los intestinos, la grosura del hígado, los dos riñones y la grosura de ilios, y la espaldilla derecha. Y del canastillo de los panes sin levadura que estaba delante de Jehová, tomó una torta sin levadura, y una torta de pan de aceite, y una hojaldre, y las puso con la grosura y con la espaldilla derecha. Y lo puso todo en las manos de Aarón y en las manos de sus hijos, e hizo mecerlo como ofrenda mecida delante de Jehová. Después tomó aquellas cosas Moisés de las manos de ilios, y las hizo arder en el altar sobre el holocausto. Eran las consagraciones en olor grato, ofrenda encendida a Jehová. Y tomó Moisés el pecho y lo meció ofrenda mecida delante de Jehová. Del carnero de las consagraciones, aquella fue la parte de Moisés, como Jehová lo había mandado a Moisés.
Luego tomó Moisés del aceite de la unción y de la sangre que estaba sobre el altar, y roció sobre Aarón y sobre sus vestiduras, sobre sus hijos y sobre las vestiduras de sus hijos con él. Y santificó a Aarón y sus vestiduras, y a sus hijos y las vestiduras de sus hijos con él. Y dijo Moisés a Aarón y a sus hijos: Hervid la carne a la puerta del tabernáculo de reunión, y comedla allí con el pan que está en el canastillo de las consagraciones, según yo he mandado, diciendo: Aarón y sus hijos la comerán. Y lo que sobre de la carne y del pan, lo quemaréis al fuego. De la puerta del tabernáculo de reunión no saldréis en 7 días, hasta el día que se cumplan los días de vuestras consagraciones, porque por 7 días seréis consagrados. De la manera que hoy se ha hecho, mandó hacer Jehová para expiaros. A la puerta, pues, del tabernáculo de reunión estaréis día y noche por 7 días. Y guardaréis la ordenanza delante de Jehová, para que no muráis, porque así me ha sido mandado. Y Aarón y sus hijos hicieron todas las cosas que mandó Jehová por medio de Moisés.

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Levanta tus manos. Gracias por haber visualizado y escuchado nuestro programa simultáneo en vivo por Estéreo Nueva Vida y Estéreo Rey. 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Que Dios les bendiga.

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Recuerdo aquel día, ¿cómo olvidarlo? A través del cristal de la ventana, una tarde lluviosa yo miré. Era un pequeño que llorando caminaba. Al momento salí y le pregunté, ¿tú quién eres, pequeño, y por qué lloras? Él me dijo, Señor, no tengo hogar. Soy el hijo de la calle tenebrosa y que por muchas cosas he tenido que llorar. A mi padre lo mató el maldito vicio. A mi mami, muy enferma, vi morir. Mis hermanitos repartieron con parientes. Y yo, Señor, yo no tengo a dónde ir. A través de los años en la vida, señoras y señores, esta historia se vuelve a repetir. Todavía hay pequeñitos que caminan entre sombras sin saber a dónde ir. Tú que escuchas, amigo, reflexiona, y tu hijo nunca podrá decir, soy el hijo de la calle tenebrosa y que por muchas cosas he tenido que llorar. Damas y caballeros, estamos viendo niños por las calles rodando como si fueran un pedazo de papel. Habrá un día en la eternidad cuando darás cuenta por cada uno de ellos. Sin más, se despide de ti tu amigo Roberto Díaz.

allá en Apocalipsis, describe la Biblia el conflicto de la gran tribulación. Cuatro caballos vendrán a esta tierra, trayendo el juicio del cielo.

fuerte. A Barrabás o a Jesús. ¿Qué pues haré de Jesús?

día resucitó. Hoy está sentado a la diestra del Dios Padre, intercediendo por ti.

0: Soy Eduardo.
1: Es triste recordar aquellos momentos cuando vivíamos alejados de Cristo. Pero gracias que por su amor y por su misericordia nos alcanzó, redimiéndonos allá en la cruz del Calvario. Ahora

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1: La cuarta responsabilidad es bendecirlos. Bendeciré a aquellos que te bendigan y maldeciré a aquellos que te maldigan. He escrito muchos libros. Y ese tema está en cada uno de los libros y ni siquiera he tocado el fondo, ni creo que podré. Porque toda historia entre naciones e individuos serán medidas por esto. Si bendices al pueblo judío, Dios te va a bendecir. Si les maldices, la misma cosa que tú le hagas, Dios te lo hará a ti. El faraón que no conocía a José ahogó a los bebés judíos en el río Nilo. Después Dios ahogó al faraón y su ejército cuando estaban pasando por el Mar Rojo. Lo que le hagas a la nación de Israel, Dios te lo hará a ti. En el 1985, antes de caer la Gran Muralla, hablé en Berlín a las fuerzas militares de los Estados Unidos por invitación de uno de los generales de allí. Y me dieron un chofer con un guía. Y al llegar al punto de chequeo, el cual era un lugar muy importante en ese tiempo, el guía alemán salió del carro y miró al punto de chequeo y dijo: "Pastor, ¿por qué Dios permitiría a los comunistas construir esta barrera alrededor nuestro?" Y respondí: "Dios les permitió que la construyeran alrededor de ustedes porque tus padres pusieron una alrededor de los judíos en el Holocausto." Dije: "Esa barrera es de la misma altura, tiene las mismas torres de armas, los mismos perros de ataque. Dios duplicó hasta los pelos de los perros. Todo lo que le hicieron al pueblo judío, Dios hará con ustedes. Por eso los americanos y todos sus líderes deben tener mucho cuidado. Cuando vayan a Israel y empiecen a apresurarse a decir lo que Israel debería hacer, tengan mucho cuidado. Hay un Dios en el cielo que analiza cada palabra, anotándola con un lapicero que tiene una punta de hierro. Y tú tendrás que responderle, y esta nación también tendrá que hacerlo en el reino de Dios. El quinto es el otorgar a Israel. Pablo escribe en Romanos 15:27, porque si los gentiles han participado de las bendiciones de los judíos, ellos, los gentiles que somos nosotros, están en deuda con los judíos para servirles con las cosas materiales. ¿Qué cosas espirituales hemos recibido de ese pueblo judío? Hemos recibido la palabra. Cada parte de este libro es la palabra de Dios. También nos dieron a los patriarcas Abraham, Isaac y Jacob. Judíos son las raíces a las que Pablo se refería en Romanos. Todos los profetas de Israel son judíos. Jesús, María y José eran judíos. Los discípulos eran judíos. El apóstol Pablo era judío. Por eso, si vuelven a casa y leen a Juan 4:22, que Jesús dijo, la salvación es de los judíos. ¿Qué significa? Significa que si no hubiese sido por los judíos, hoy no hubiera cristiandad. Esto pudiera ser algo confuso para alguien que se ha convertido 6 meses atrás y creían que los cristianos eran los originales y creen que todas las cosas han salido de la cristiandad. Por favor, solo somos una continuación de algo que Dios comenzó hace miles de años y nos movemos en esa misma dirección. La sexta responsabilidad hacia el pueblo judío es proclamar. Esto es lo que Dios dice en referencia al gozo de Jacob. Griten por la nación más importante y hagan oír sus alabanzas y digan: "Oh Dios, salva a tu pueblo, el remanente de Israel." Si no han aprendido el poder de la proclamación individualmente o como parte de un grupo, por favor entiendan que el poder de la proclamación en grupos es un poder increíble. Cuando los hijos de Israel caminaron alrededor de las paredes de Jericó por 7 días y dieron un poderoso grito mientras soplaban un cuerno, las paredes se derribaron. Yo tengo una congregación de casi 20.000 personas y hemos hecho el propósito en nuestra iglesia de hacer lo que le llamamos una proclamación poderosa. Y esa proclamación de la palabra de Dios no es una frase cualquiera, es la palabra de Dios. Cuando unidos hacemos esa proclamación, podemos literalmente sentir el poder del cielo manifestado por toda la iglesia, y las fuerzas de las tinieblas se rompen ante la presencia de Dios. Sé que algunos en esta audiencia y los millones que nos ven por televisión pasan por momentos difíciles y buscan una respuesta de Dios en sus vidas y quieren que Dios sobrenaturalmente les solucione esos problemas. Les sugiero que hagan lo que los hijos de Israel hicieron en Jericó. Ellos dieron un grito tronante y las paredes se cayeron todas y el enemigo invencible fue derrotado. Hagámoslo en este lugar ahora mismo. Hay una que es sumamente poderosa, que llevó a Juan a la isla de Patmos. Jesús es el Señor. Cuando cuente hasta 3, quiero que busquen en lo más profundo del alma que Dios les ha dado, como si estuvieran en un juego de fútbol y tu equipo de fútbol estuviera compitiendo por la Copa de Oro. Con gran ánimo griten: Jesús es el Señor. ¿Están listos? 1, 2, 3. ¡Bum! Alaben al Señor en la casa de Dios. Mateo 24, 2 y 3. Mateo 24, 2 y 3. Búsquenlo y léanlo conmigo. Si lo hallaron, alcen su mano. Lean conmigo. Y Jesús les dijo: ustedes no pueden ver estas cosas, pero en verdad les digo que no quedará ninguna piedra sobre piedra que no haya sido arrojada. Mientras él se sentaba en el monte de Olivos, los discípulos vinieron a él preguntándole: dinos, ¿cuándo es que ocurrirán estas cosas? Ahora escuchen esto. ¿Y cuál será la señal de tu venida y el fin de los tiempos? El profesor Bernard Long de Harvard asegura que la humanidad está en camino hacia el Armagedón. Y este profesor no es un creyente. Ahmadinejad de Irán prometió que va a borrar a Israel del mapa. Ese país, que es Irán, trabaja intensamente para obtener un poder nuclear para destruir Jerusalén y poder tener un control absoluto del Oriente Medio y controlar el petróleo y así atacar a los Estados Unidos de América. Por favor, entiendan que Ahmadinejad es un gran tirano teológico que es creyente de una fe de destrucción y adora a la muerte como nosotros a la vida. Fuentes de inteligencia a las que tengo acceso piensan que Irán va a intentar destruir la economía de Jerusalén y la de los Estados Unidos de América en un día y de esta manera. Primero, habrá un misil nuclear que alcanzará Jerusalén. Segundo, una serie de misiles convencionales van a ir a destruir los campos petroleros de Arabia. ¿Por qué es que Irán odia a Arabia Saudita? Porque Arabia Saudita, en todo lo que concierne a Irán, es como un tipo de apostasía de la fe islámica. El precio del petróleo. Cuando ellos destruyan esas refinerías en Arabia Saudita, aumentará y destruirá la economía americana. Así que en un día, en una forma muy simple, va a destruir la Jerusalén de Israel y destruirá los campos petroleros de Arabia Saudita y también destruirá la economía americana. ¿Creen que no lo hará? Se equivocan. El 9-11 prueba que el Islam radical nos quiere eliminar, pero aún no tienen el poder. Tan pronto tengan las armas nucleares, él lo hará. De acuerdo a sus propias palabras, él abastecerá a los terroristas del mundo. El mundo en esta era actual ya se aproxima al fin de su etapa final. La profecía bíblica nos dice cómo va a terminar, cuándo será y dónde será. Las señales de la venida de la guerra del Armagedón están aquí mismo. Si oyen con cuidado, podrán oír los tronantes pasos del cuarto caballo apocalíptico según corren a través del curso de la historia en camino hacia la gran batalla del Armagedón. Esta será la gran batalla de todas las batallas. Alejandro Magno llamó al Armagedón el campo más natural de guerra en la faz de la tierra. Aquí en la Biblia dice que la sangre humana va a fluir hasta la brida de un caballo por cientos de kilómetros. Dice que el anticristo y sus ejércitos van a pelear contra el Señor Jesucristo y los ejércitos que vienen con él del cielo. Según está escrito en el capítulo 19 en el libro de Apocalipsis, Juan lo describe de esta forma: vi abrirse los cielos y el que venía sobre el caballo blanco se llamaba fiel y verdadero, y con justicia este hacía juicio y hacía guerra. Sus ojos eran llamas de fuego y en su cabeza había muchas coronas, su vestidura teñida en sangre y su nombre es llamado Palabra de Dios. ¿Quién creen que es ese? Es el Señor Jesucristo, el Hijo del Dios viviente. No queda duda alguna, Jesús literalmente, físicamente, personalmente va a volver a esta tierra en las nubes del cielo con poder y con gran gloria para él reinar por siempre y para siempre. Bendito sea su nombre. La primera vez vino a un pesebre de Belén y estaba rodeado de ovejas, de un burro y un buey. Pero la próxima vez que él vendrá montado sobre un caballo blanco con su ejército desde el cielo, los santos del Antiguo Testamento y los del Nuevo Testamento y toda la fuerza angelical del cielo. Él va a declararle guerra a aquellos que rechazaron su palabra y él mismo, y de su boca saldrá una espada de dos filos con la que destruirá a los ejércitos que luchen contra Israel. La primera vez que él vino fue arrastrado ante Pilatos y Herodes. La próxima vez que él venga, Pilatos, Herodes, presidentes, primeros ministros, reinas, estadistas, senadores y congresistas, todos irán a Jerusalén y se inclinarán ante el Hijo del Carpintero, porque toda rodilla se doblará y cada lengua confesará que Jesucristo es el Señor para la gloria de Dios el Padre. Denle alabanza en la casa de Dios. La primera vez que vino usaba una corona de espinas. La próxima vez que venga usará corona sobre corona sobre corona, porque él es el Rey de Reyes y Señor de Señores. Él es el gran conquistador. La primera vez que vino fue clavado a una cruel y vieja cruz. La próxima vez que él venga, él se sentará sobre su trono en el reino en Jerusalén, en el templo del monte, y su nuevo reino no tendrá fin alguno, por siempre y para siempre. Y la iglesia reinará con triunfo con Cristo el Señor. Glorifiquen su nombre en su casa. El león y el cordero convivirán. Así va a pasar. Reinaremos por un milenio en perfecta paz. La santidad en el Señor estará escrita en la brida de cada corcel, y el león de Judá habrá regresado. Si tuviéramos un motivo para gritar de júbilo, sería leyendo el libro de Apocalipsis, leyendo la emocionante, triunfante, victoriosa forma en la que nuestro Señor regresa a esta tierra a destruir a los enemigos del Evangelio y para establecer su reino eterno. ¿Por qué habrá una guerra por la ciudad de Jerusalén? Porque es una batalla sobrenatural. Satanás quiere a Jerusalén para su Mesías, el Anticristo, el Hijo de la Perdición. El Dios poderoso le había prometido al rey David que su semilla reinaría en Jerusalén para siempre. Y esa semilla es Jesucristo, el Hijo de David. Están el Príncipe de Luz y el de las Tinieblas peleando por la misma ciudad, Jerusalén, y por eso es que está en las noticias por la televisión, y por eso lo notas cada día. ¿Por qué esta pequeñísima, miniatura, diminuta y minúscula nación en la frontera del mar Mediterráneo? ¿Por qué esa ciudad? Porque Dios ha puesto su integridad en esa ciudad. Y el nombre de Dios está involucrado. Y Satanás sabe que si él pudiera manchar el honor de Dios y pudiera destruir la nación de Israel, después que Dios ha prometido defenderla, no habría necesidad de que Jesús volviera victoriosamente, y entonces así el anticristo podría sentir que él es el único victorioso. Jerusalén nunca debe ser dividida. ¿Por qué? Porque Joel 3:2 promete el juicio de Dios a cualquier nación, América incluida, que divida a Jerusalén. En la Biblia, el anticristo tratará de dividir Jerusalén. Déjeme preguntarles, si oyen que nuestra nación trata de dividir a Jerusalén, ¿a quién apoya nuestra nación? Analícenlo. Cuando nuestro país pone presión para dividir a Jerusalén, ¿a quién están apoyando? No están del lado de Dios. Ese es exactamente el plan del príncipe de las tinieblas. Y esto no tiene absolutamente nada que ver con nuestro gobierno, solo con el hecho de Joel 3:2 que dice: yo voy a reunir a todas las naciones que hayan dividido mi tierra y traeré juicio sobre ellas. Analícenlo con cuidado. ¿Por qué es que los árabes y el pueblo judío no tienen un acuerdo acerca de lo de Jerusalén? Escuchen bien, la única razón es la teología. No la confundan con la teoría de estados o el dinero o los tratados. Tiene que ver con la teología. Teología es la fuente del problema. La mayoría de los árabes son unos radicales fundamentalistas y creen que Mahoma es el profeta verdadero y que el Corán es la única y absoluta verdad y que el Corán está sobrepasa la verdad de la Biblia. Ellos creen que hay algunas verdades en la Biblia, pero ellos la consideran inferior a la autoridad de su Corán. Un infiel podría ser tú, cristiano o judío, tendrá la opción de convertirse o ser decapitado. Recuérdense de Daniel Pearl, si no captaron la idea y la magnitud de esa creencia. Mahoma enseñó en su teología de triunfalismo que es el objetivo, es el deseo del Islam reinar en el mundo. Se le llama Sharia, la ley islámica mundial. Graben eso en sus mentes, la van a oír por el resto de sus vidas. Por eso es que la torre de oración islámica está puesta en el punto más alto. Debe tener una posición de absoluta supremacía. Y es por eso que Ahmadinejad cree que si él empieza una guerra mundial, la tercera guerra con armas nucleares, el Mesías islámico aparecerá. Esa es su teología. Él cree que si él hace un gran caos, su Mesías va a aparecer y a traer una Sharia al nivel mundial. La ley de Sharia reinará en cada nación, incluyendo los Estados Unidos de América. Mahoma dijo: es preferible un día y una noche con una espada a 30 días de ayuno y de oración. Él declaró la guerra como santa y la hizo parte de su fe. Y que si mueres matando a un infiel, irás directo al cielo, donde vírgenes te esperarán para complacer todo deseo sexual que tú tengas. Pero hay un problema. El problema es que Israel es un estorbo para el Islam. Israel es una nación que tiene un pacto de sangre incondicional del Dios de Abraham, Isaac y Jacob, que donde ellos están es su tierra y será su tierra para siempre. Israel es la única nación creada por la soberanía de Dios. Dios no le prestó esa tierra al pueblo de Israel. Él se las dio a ellos por un pacto permanente. Es de ellos sin importar lo que el Departamento de Estado quiera, es de ellos sin importar lo que Hezbollah o Hamas quieran, es de ellos. El problema del Islam radical es que creen que lo que Mahoma enseñó es la verdad absoluta. Por lo tanto, oigan bien, aquí está la clave de la cuestión. Ahora que podemos ver con más claridad todo, si ellos, los islámicos, no derrotan a Israel, Mahoma erró. Y el Corán no sería verdad, porque ellos creen que su destino es gobernar el mundo. Y si ellos no vencen a esta nación, no podrán vencer a Israel. Y ese es el gran obstáculo de toda crisis geopolítica de este planeta. De acuerdo a su teología, tienen que destruir a Israel, porque si Israel sobrevive, su teología estará errada. Hay 10 señales bíblicas que prueban que somos la última generación que podremos ver la venida del Señor. La primera señal es el aumento del conocimiento. Daniel 12:4 dice: tú, Daniel, guarda estas cosas y sella este libro hasta la hora final. cuando muchos irán de un lado a otro y el conocimiento empiece a aumentar. Eso quiere decir que habrá una explosión del conocimiento. Esta generación es la única generación en la faz de la tierra que haya tenido ese tipo de conocimiento. Desde el Jardín del Edén hasta el 1900 no aumentó el conocimiento acerca de los medios del transporte. Andaban a caballo como en el tiempo de David, de Julio César y de John Wayne. Entonces vino el automóvil, los aviones, los viajes supersónicos. Llegamos a la luna. Mi madre tiene 96 años de edad. Ella llegó a su iglesia la primera vez en una carreta. Su esposo compró un modelo T-Ford. Después vino el avión, las aeronaves, máquinas de fax, teléfono, y ella dijo, olvídense de estar usando toda esa tecnología conmigo si me van a hablar por teléfono. Y yo lo entiendo. Hemos avanzado grandemente en una generación. Desde el Jardín del Edén al 1900, así pasó. La comunicación empezó con señales de humo y ritmo de tambores y después con teléfonos, telégrafo, televisión y el chismorreo. Cualquiera de estos llevarán la historia hasta el fin del mundo. La ciencia médica está avanzando tanto que hemos tenido que redefinir la muerte. En la actualidad logramos que un cadáver respire por meses. Este gran avance no ha producido una utopía. Cuando fui a la universidad años atrás, durante todos los niveles, este era el tema. Si educamos a esta generación, educaremos a todo ignorante en la faz de la tierra y haremos una utopía. Pero déjenme decirles que esa utopía jamás llegó. En esta generación se mueren del SIDA. Esta generación está matando a los fetos en el vientre de la madre. Y una generación que mata a sus niños es una generación que también matará a los ancianos. Esta generación es esclava de las drogas. Somos una generación que simplemente desechamos la moralidad. Practicamos el satanismo y la hechicería con las clases de brujería de Harry Potter que está infestando a todas las naciones. Estamos llenos de francotiradores, incesto, abuso infantil, violación y depravados sexuales. Un profesor de la Universidad de Princeton, el doctor David Singer, dijo, estamos apoyando que los padres tengan el derecho de matar a un niño 28 días después de haber nacido. Este doctor está presentando en esta educación utópica mundial lo mismo que Adolfo Hitler practicó durante la época del Tercer Imperio, que quiere decir que todo lo que no sea perfecto, mátalo. América se ha convertido en una nación salvaje. Escuchen lo que les voy a decir. Conocimiento, aparte de Dios, solo va a producir un intelecto barbarie. Conocimiento, aparte de Dios, solo va a producir un intelecto barbarie. Los nazis de Hitler eran intelectos, pero arrojaban a niños judíos vivos a los hornos para matarlos a todos. Eran gente muy inteligente, pero con alma de piedra. Somos los que siempre estamos aprendiendo, pero nunca llegamos a conocer la verdad. Jesús dijo, yo soy la verdad, yo soy el camino y soy la vida. Proverbios 1:7 dice, el temor de Dios es el principio de la sabiduría. Traducción: sabiduría solo llega a los que toman a Dios seriamente. Y el temor de Dios no existe en las universidades de América. Y tampoco le temen a Dios en muchas iglesias de América. Cuando ordenan a un homosexual para que sea un guía espiritual, no le están temiendo a Dios. Estás violando la santa palabra. Conocerás la verdad y la verdad te hará ser libre. Vivimos en una generación que dice no existe una verdad absoluta, pero están equivocados. El norte está en el norte, aunque no lo crean. La ley de gravedad todavía existe, aunque lo crean o no. Pueden organizar un comité para protestar que nunca ha existido, pero les aseguro que si van al techo de este edificio, se van a caer cada vez que se tiren, porque la ley de gravedad no ha sido revocada. Quiere decir que en lo que uno crea no tiene peso en la realidad. Solo porque creas en algo no significa que es verdad. El mundo es redondo aunque tú lo creas o no. El fuego quema aunque tú lo creas o no. El infierno es real aunque tú lo creas o no. El cielo está ahí aunque tú lo creas o no. No me importa lo que tú no creas. El hecho de que tú no lo creas no lo va a borrar del mapa. Su palabra es la verdad y esta es la verdad del Dios viviente. La Iglesia de Jesucristo tiene la respuesta. Para aquellos en esta asamblea y alrededor del mundo que buscan una respuesta, Él cambiará tu tristeza en alegría. Él es el amigo que está más cerca que un hermano. Es el Shaddai, el Dios Todopoderoso. Él es el pan de la vida. Él es el agua viva. Él es el príncipe de paz que puede traer la paz que sobrepasa todo entendimiento en tiempos de tormenta. Él es la fuerza del débil. Él dará luz a aquellos que están en tinieblas, esperanza al que no la tiene. Él es el león de la tribu de Judá. Él es el Señor de la gloria. Él es la luz de este mundo. Él es la vida eterna y el temor del infierno. Él es el que va a regresar con gran poder y con gran gloria. Sírvanlo. Él nunca te fallará. Cristo es la respuesta. Denle alabanza y gloria en la casa de Dios. Este es el fin de nuestra cuarta sesión. Dios bendiga a todos alrededor de las naciones que acaban de poner sus pies en el borde de las riquezas infinitas de Dios. Perseveren. La victoria es nuestra en el nombre de Jesús. Alaben al Señor en su casa.

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ver, muchachos, cuando vienen a mi mente aquellos recuerdos de cómo vivíamos en el mundo. Roberto, Julio, Isaías, Diego. Pero ahora cuando venimos a Cristo, Él nos ha hecho nuevas criaturas. Y ahora, véngase mi mariachi y cantémosle al Señor esta canción.

venimos, Señor, ante tu presencia en este momento, rendidos, postrados ante ti, Espíritu Santo, rogándote, Señor, que en este momento tú mandes fortaleza de lo alto, Dios amado. Te lo pedimos, te lo rogamos, Señor, de corazón.

Así dice la palabra del Señor, el libro del profeta Oseas, capítulo 4, versículo 6. Por cuanto te has olvidado de mi ley, yo también me olvidaré de tus hijos. Déjeme decirle que mucha gente profesan ser cristianos, pero con sus hechos lo niegan. No todo el que me dice Señor, Señor, entrará en el reino de los cielos.

hay muchas mujeres que me escuchan y que tú ya conoces de Dios, pero se te van 1 hora, 2 horas, hasta 3 horas con las novelas.

¿Por qué esta miseria? ¿Por qué esta ruina? ¿Por qué mis hijos tan desobedientes? ¿Por qué no puedo alzar cabeza? ¿Por qué no puedo levantarme? Déjame decirte, te has alejado de la palabra de Dios. La Biblia dice, deleítate a sí mismo en el Señor y Él te concederá las peticiones de tu corazón. Te has olvidado de la ley de Dios y por lo tanto, dice Dios, yo me olvidaré de tus hijos. Es importante que tú vuelvas a la senda antigua. Oirás una voz a tus espaldas que te digan, volved al buen camino. Y dice la palabra de Dios que el pueblo de Israel dijeron, no, no volveremos. Pero si tú quieres la bendición de Dios, si tú quieres ser bendecido, tú quieres ser prosperado, tú quieres ser restaurado, tú quieres que las cosas cambien, tú quieres que el dinero te empiece a rendir, que tus hijos vuelvan al camino de Dios, tú quieres las bendiciones del cielo, déjame decirte, conviértete de todo corazón, empieza a ayunar, empieza a orar, empieza a clamar a Dios, empieza a buscar de Dios. Y si usted, amigo, no se ha entregado a Cristo, empiece a ir a una iglesia cristiana evangélica donde te enseñen la verdad, donde empieces a crecer, a buscar de Dios para que tu hogar sea bendecido, tu hogar sea restaurado, tu hogar no sea como los demás, todos empleitados, todos emproblemados. Unos divorciándose, otros en los vicios, diferentes problemas, unos sin trabajo, otros están en la cárcel, otros quitándose la vida. No seas como son los demás. Cristo tiene poder para cambiarte y que tú seas una luz para tu familia, tus familiares y tus amigos. Se despide de ustedes el evangelista.

0: Gloria a Dios. Que el Señor me los bendiga, hermanos. Gloria a Dios. Dice el canto: conozco un hombre de poder. Y ese hombre de poder, ¿quién es? No es el pastor. No es el hermano que canta. Ese hombre de poder es Jesucristo. Dele un aplauso porque Él es el que vive y reina para siempre. Gloria a Dios. Estamos alegres en esta hora de verle nuevamente a usted, mi amado hermano, en este momento maravilloso que está presente en esta hora. Damos gracias al Señor por la oportunidad que el pastor nos brinda de poder compartir la palabra con usted, ya que él ahorita no ha llegado, pero va a estar presente. Gloria a Dios, que se está mudando. Gloria a Dios, ya sabe que cuando uno se está mudando mucho cuesta, ¿verdad? Pero Dios ha sido bueno. Gloria a Dios. Le voy a invitar que abra la palabra del Señor en Éxodos capítulo 15. Vamos a estar leyendo la palabra de Dios en este momento. Gloria al Señor. Bendito sea el nombre de Dios. Gloria a Dios, gloria a Dios. Gloria al Señor. Cuando lo tengan, me dicen un amén, hermanos, y vamos a leer la palabra de Dios. Gloria a Dios. Éxodos capítulo 15. Vamos a leer tres versículos nomás, mis amados hermanos. Tres versículos nomás. Gloria a Dios. Gloria a Dios. Vamos a hablar de las maravillas que Dios ha hecho. Gloria a Dios. Ya que era otro tema que traía, pero gloria a Dios, vamos a hablar de este tema. Gloria al Señor. De lo que Dios es tan poderoso con su pueblo. ¿Ya lo tienen listo? Gloria a Dios. Vamos a leer la palabra del Señor en el nombre del Padre, del Hijo y del Espíritu Santo. Y la iglesia que espera a Jesucristo dice: entonces cantó Moisés a los hijos de Israel este cántico a Jehová y dijeron: cantaré yo a Jehová porque se ha magnificado grandemente, ha echado en el mar al caballo y al jinete. Jehová es mi fortaleza y mi cántico, y ha sido mi salvación. Este es mi Dios y lo alabaré, Dios de mi Padre, y Él enalteceré. Gloria al Señor. Versículo 3: Jehová es varón de guerra, Jehová es su nombre. Gloria al Señor. Padre, en el nombre de Jesús, te doy gracias por este momento maravilloso que tú me das, Padre, de poder, Padre, la gloria, estar en medio nuestro de mis hermanos, Señor. Padre Santo, que tú seas en esta hora, Dios mío, manifestando, Padre, tu palabra en cada corazón. Mi Dios eterno, por eso te alabo, porque eres grande, Señor, eres poderoso, eres fuerte en medio nuestro. Reconocemos que la soberanía, Padre, eres tú. Reconocemos que tú eres el Dios de nuestra fortaleza. Padre, en el momento de debilidad, Señor amado, tú nos das aliento, Padre, para poder seguir, amado Dios, creyendo a tu palabra. Esa palabra viva y permanece para siempre. Es lo que lo liberta, lo fortalece cada momento que nosotros los encontramos, Señor, en aflicción, enfermo, Dios de gloria. Reconocemos que tú eres el Dios poderoso. Reconocemos que Dios es el que habita en medio nuestro para poder alabar su nombre, para poder exaltar el nombre de nuestro Dios poderoso, el que creó los cielos, el que creó la tierra, el que creó la mar, el que los ha creado a nosotros. Por eso te damos gloria, por eso te damos la honra, porque vives para siempre. Gloria a Dios. Dios poderoso, Padre, mi alma te alaba en esta hora, porque reconozco que la soberanía tuya permanece en medio nuestro, Padre. Padre, en el nombre de Jesús, ahora yo te pido en tu nombre que mientras tu palabra sea predicada, Dios mío, administra la vida, administra los corazones, Dios de gloria, que muevas tu poder, Señor amado. El que esté enfermo, Padre, levántalo en este momento. El que venga para la gloria, perturbado por pensamiento que el enemigo ha puesto, mi Dios de gloria, en este momento, Dios de gloria, rompe esas cadenas, liberta las mentes, libértalos en tu nombre, Padre, porque sabemos que tú eres Jehová Dios poderoso, el que va, Señor amado, rompiendo todo para la gloria, camino que quiera poner el enemigo, Padre, en contra de nosotros, Dios de gloria. Tú vas al frente, Padre, como poderoso gigante, Dios de gloria. Por eso te alabo, bendigo tu santo nombre, oh Dios de gloria. En esta hora, Señor amado, echamos fuera todo espíritu inmundo, Padre, la gloria que esté moviéndose sobre los aires, Padre eterno, en el nombre de Jesús, en el nombre de Jesús. Gracias, Padre, en el nombre todopoderoso, que es sobre todo nombre, te damos gloria, te damos honra, porque Él vive para siempre y reina por los siglos de los siglos. Dele gloria a Dios, dele aplauso a nuestro Padre. Puede tomar su asiento, mi amado hermano. No se le vale estar callado. Yo no sé qué ha hecho Dios en su vida, pero aquí nosotros miramos a Moisés y a su hermana María, no a la que tiene a su lado, la hermana de Moisés. Nosotros miramos, amados hermanos, el tema de este mensaje lleva titulado: en tu proceso canta alabanza al Señor. Bendito sea su nombre. ¿Cuál es el tema? En tu proceso cántale alabanza al Señor. Porque sabemos, mi amado hermano, de que en un proceso que usted esté pasando, no es fácil alabar a Dios, no es fácil venir a la iglesia, no es fácil sonreírle a cada hermano por el momento de que usted está pasando de su prueba. Tal vez viene enfermo, solo usted sabe cómo se presenta dentro de la casa del Señor. Pero sabemos, mi amado hermano, de que el poderoso, el Dios de gloria, el sanador, Jesucristo, el que Él vive por todos los siglos, Él es su sanador. Él es el único, mi amado hermano, que le trae esa paz a su vida, le trae aliento en su proceso. Él está con usted y por eso yo alabo el nombre de Dios, porque Él vive y reina por los siglos de los siglos. Bendito Dios. Aquí nosotros miramos, amados hermanos, a Moisés, gloria al Señor, cuando miramos que ya él había pasado el momento de la persecución de sus enemigos. Nosotros miramos que ya estaban a este lado del mar, gloria al Señor, cuando nosotros miramos que ellos habían cruzado el mar, gloria al Señor. Sabemos, mi amado hermano, en cada uno de ellos, gloria al Señor, hablando de los que venían con él, gloria al Señor, venían atemorizados. ¿Sabe por qué? Porque ellos pensaron, gloria al Señor, que cómo iban a cruzar en medio de las aguas. Pero nosotros miramos el Dios poderoso, el Dios vivo, Él, mi amado hermano, hace todo, gloria al Señor, para que nosotros miremos, gloria a Dios, el poderoso Dios a quien nosotros hemos creído. Gloria al Señor. Yo creo que usted no cree entonces lo que se le está hablando. Es para que dijera un aleluyón, para que dijera amén. Ese Dios es el que alabamos, nosotros le exaltamos porque le hemos conocido. Gloria al Señor, mi amado hermano. Pero nosotros miramos, amados hermanos, aquí Moisés y María. Gloria al Señor, de ver la victoria, no la hija del pastor. Mi amado hermano, cuando ellos miran la victoria que Jehová había dado, gloria al Señor, al pueblo de Israel, gloria al Señor, mi amado hermano, entonces ellos empezaron a entonar un cántico de agradecimiento, porque Jehová es varón de guerra y su nombre es Jehová, el Dios vivo, el Dios poderoso. Ese es el Dios a quien usted adora, a quien yo adoro. Bendito sea el nombre de Dios. Y por eso, amados hermanos, quiero decirle en esta hora, el pueblo de Israel, gloria al Señor, hasta Moisés estaba afligido cuando no habían cruzado el mar, gloria al Señor. Porque todavía él, mi amado hermano, estaba atemorizado. ¿Qué iba a hacer? Porque ya estaban cerca sus enemigos. Pero nosotros miramos, gloria al Señor, gloria a Dios, de que él todavía quería consultar a Jehová. Pero miramos que Jehová Dios habló a Moisés y le dice: Moisés, ¿qué tienes en tu mano? Le dijo: una vara. Pues extiéndela. No es, mi amado hermano, la iglesia de Jesucristo, mi amado hermano, hablando de usted, hablando de mí. Ya reconocemos al Dios a quien nosotros servimos. Nosotros tenemos que actuar, seguir adelante, mi amado hermano. No se quede como Moisés, mi amado hermano, que llegando los enemigos estaba temor. ¿Qué iba a hacer? Gloria al Señor, cuando ya Jehová le había dado el decreto. ¿Y qué te ha dicho Dios a ti? Que Él es tu sanador. Él te ha dicho a ti que Él es el único que puede hacer las cosas para tu vida. Él es el único, mi amado hermano, el que tiene el control sobre tu vida. Él es el único, mi amado hermano, que te ha declarado que tú eres hijo de Dios. Mi amado hermano, ahora nosotros, mis amados hermanos, podemos ver. Entonces cantó Moisés y los hijos de Israel, gloria al Señor, este cántico a Jehová, y dijeron: cantaré yo a Jehová, porque se ha magnificado grandemente, ha echado al mar, al caballo y al jinete. Jehová es mi fortaleza y mi cántico, y ha sido mi salvación. Mi amado hermano, qué bello cuando nosotros miramos un pueblo victorioso, cuando nosotros miramos a un pueblo adorando a Dios, en acción de gracia, cantándole al Señor. Dios quiere hoy en día que en tu proceso, mi amado hermano, levantes tu mano y empieces a cantarle a nuestro Dios. En tu proceso Él te va a dar la victoria, porque Él es tu sanador. Si Él habló, Él te va a sanar. Mi amado hermano, si Él es tu Dios, todo lo puedes tú. Solo síguele creyendo. Mi amado hermano, cuando nosotros estábamos en una situación difícil también, estábamos clamando, tal vez enfermos, mi amado hermano, otros en la cárcel. ¿Y qué ha hecho Dios? Te sacó del hospital, te sacó de la cárcel, pero aún así, mi amado hermano, no quieres alabar a Dios. Mi amado hermano, aún así sigue siendo la misma persona. Mi amado hermano, es para que le dé gloria a Dios y diga: gracias, Padre, por verme libertado, gracias por haberme pasado el río Bravo para adentrar acá en Estados Unidos, mi amado hermano. Pero muchas veces no queremos adorar a Dios, no queremos adorar a Dios, mi amado hermano. ¿Cuántos vienen que son cristianos de allá de su país? ¿Cuántos son los que son cristianos? Que venían de allá de su país, de México, de Guatemala, de Salvador, Honduras. ¿Cuántos son los que venían que eran cristianos? Una levantó la mano. Los que eran cristianos allá en su país, ¿cuántos son? Levanten su mano. Miren, ¿cuántos? ¿Qué le dijeron a Dios cuando querían pasar ese río? Otros: guárdalo, Señor, del coyote. Mi amado hermano, otros con temor, ¿cómo iban a pasar ese río?
1: Mi amado hermano, pero llegando a este país, mi amado hermano, muchas veces es de que demos acción de gracia. Unos de los que han venido aquí, hablando del cristiano, muchos se han quedado sin darle gracias al Señor. Muchos prometieron y no lo han cumplido. No le han dicho a Dios, Señor, tal vez desde que salieron de su casita dijeron, Señor, yo voy a hacer un culto de alabanza para tu gloria si me lleva a Estados Unidos. Pero muchos se han quedado todavía. Llevan un año, llevan dos años, llevan tres años. Otros que ya se les olvidó, mi amado hermano. Pero mi amado hermano, a eso lo que quiero llegar, que cuando nosotros miremos las maravillas que Dios hace, es que nosotros celebremos culto para el Rey de Reyes y Señor de Señores. Porque Él nos ha dado la victoria. Y la victoria, mi amado hermano, de venir a este país. Aquí estamos en un país, mi amado hermano, donde la mano de Dios lo guardó, mi amado hermano, del camino peligroso. Mi amado hermano, cuando llegamos a este país, mi amado hermano, se los empieza a trepar. Unos dos meses tienen ya acá y ya quieren hablar puro inglés. Mi amado hermano, nosotros tenemos que ser agradecidos con Dios. ¿Sabe por qué? Porque el pueblo de Dios tiene que alabar a Dios en su proceso. Mis amados hermanos, aquí miramos a un pueblo alabando al Señor. Cántico nuevo presentaron a Jehová por la victoria que les había dado, por el paso, mi amado hermano, que ellos pasaron esa mar. Gloria al Señor. Yo creo, mi amado hermano, que si Dios le hablara a uno de aquí, de los que estamos reunidos en esta hora, y le dijera, miren, váyanse para allá donde está la playa, de donde, a donde fue el hermano Miguel, y fueran todos, mi amado hermano, yo creo que si le dijeran, que dice Dios, que pasara en el mar, yo creo que usted no se atreve, quizás aún yo. Pero eso es el poder de Dios, mi amado hermano, de que Dios hizo ese milagro, abrir el mar. Mi amado hermano, y dice la palabra de Dios que el pueblo de Israel pasó bien tranquilo, porque el que está en Jehová, mi amado hermano, camina tranquilo, camina confiado, porque sabe que Jehová Dios es su Dios poderoso. Por eso, mi amado hermano, es que nosotros, si nosotros hemos salido, mi amado hermano, hablando de donde veníamos, mi amado hermano, de donde el amigo a usted lo despreció, donde su vecino lo despreció a usted, porque tal vez era la persona, tal vez la, una persona que lo tenía el enemigo, gloria al Señor, en la droga, tal vez en la prostitución, mi amado hermano, tal vez en el alcohol, mi amado hermano, usted se sintió despreciado, lo criticaron, pero ahora que está en el camino de Dios, mi amado hermano, hemos salido de esa esclavitud, mi amado hermano, de tanto de lo que yo le mencioné. Pero ahora, mi amado hermano, tenemos que gozarlo, porque hemos cruzado, gloria al Señor, al camino que Dios los está prometiendo, que allí viene, mi amado hermano, el caminar del creyente, donde tiene que caminar seguramente confiando en su Dios poderoso, confiando, gloria al Señor, que aunque se lo desprecie su amigo, aunque lo desprecie su familia, pero confíe que Dios está con usted. El Dios a quien nosotros servimos, Él es poderoso. Y la palabra de Dios dice, aunque mi padre y mi madre me dejaran, pero con todo eso Jehová Dios me recogerá. Gloria al Señor. ¿Cómo no darle gloria? ¿Cómo no darle honra? Porque tenemos a un poderoso, y ese poderoso es Dios Todopoderoso, Jehová Dios de los ejércitos. Bendito Dios. Este es mi Dios, y lo alabaré, Dios de mis padres, y los enalteceré. Jehová es varón de guerra, Jehová es su nombre. ¿Se da cuenta, amados hermanos? Él es el que va delante de usted. Él es el que está, mi amado hermano, siempre guardándolo a usted, mi amado hermano. Yo, mi amado hermano, nunca he escuchado que en la palabra diga que Jehová ha perdido una batalla. Todas las batallas los hombres la han ganado porque han puesto a Dios en primer lugar. Mi amado hermano, ¿quiere ver victoria en tu vida? Poné a Dios en primer lugar. ¿Quiere ver, mi amado hermano, ser prosperado? Busca a Dios, como dice la palabra de Dios. Busca primeramente el reino de Dios. Y mi amado hermano, cuando nosotros buscamos el reino de Dios primeramente, vamos a ver a Dios moviéndose en mi familia. Vamos a ver a Dios, mi amado hermano, moviéndose en el problema, aunque migración te ande buscando, pero vas a ver que Dios va a obrar por tu vida. Gloria al Señor, porque el que le sirve a Dios de corazón, Dios lo guarda. Yo creo que puros residentes hay aquí, ciudadanos. Ni amén se le saca, porque le dice que Dios los va a guardar la migración. Ni amén dice. Mi amado hermano, este es mi Dios. Cuando estés pasando tu proceso, este es mi Dios. Decláralo con autoridad. Cuando estés enfermo, este es mi Dios. Cuando no tengas pisto en la bolsa, dile, este es mi Dios. Cuando tú estés pasando un momento, mi amado hermano, que el doctor te haya diagnosticado muchas cosas, solo dile, este es mi Dios, el poderoso, el que levantó a Lázaro, este es mi Dios, y por eso le alabo, porque Él es grande y poderoso. Ese es mi Dios. Y si Él es mi Dios, mi amado hermano, y de veramente estoy caminando en los caminos de Dios, tengo que venir confiadamente a decirle, Padre, tú eres mi Dios. Pero si yo ando chueco, mi amado hermano, ¿cómo vamos a tener la cara de decirle, mi amado hermano? Porque muchas veces, como decía ayer en la predicación, en la vigilia, muchas veces queremos ver que se cumplan los propósitos, pero no queremos orar. No queremos orar. Y ese es el detalle, mi amado hermano, que muchas veces el creyente, mi amado hermano, busca a Dios cuando ya el problema ya lo tiene. Ahorita que hay tiempo, busquemos al Señor. Ahorita que usted tiene oportunidad, que tiene su carrito, que anda manejando, tal vez allá en su país usted no tendría carro, mi amado hermano, pero aquí anda en su carrito, dele gloria al Dios. Hoy sí tengo un carro para ir a la iglesia, hoy sí tengo que ir a la iglesia, porque este es mi Dios a quien tengo que ir a adorar, este es mi Dios a quien yo tengo que ir a exaltar, este es mi Dios el que me guarda de todo peligro, este es mi Dios en quien yo he creído, y este Dios es Jehová, Dios de los ejércitos, y por eso yo voy para alabar su santo nombre. Pero mi amado hermano, Él es nuestro Dios poderoso. Regocíjese, mi amado hermano, en la presencia del Señor. En la presencia del Señor tenemos que, mi amado hermano, regocijarlos. Dios no es cualquier persona como uno de nosotros. Nosotros somos, lo llevamos bien como amigos, pero un día nos van a enojar o lo vamos a hacer enojar a usted. Pero el Dios tiene que nosotros servimos es de misericordia. Él tiene mucha paciencia con nosotros. Mi amados hermanos, eso es lo que le digo. La misericordia de Dios, gloria al Señor. ¿Cómo no darle gloria al Señor? Mi amado hermano, este es mi Dios y lo alabaré. Mi amado hermano, cuando entendamos que vamos a alabar al Señor, mi amado hermano, no solo cuando haya dinero, mi amado hermano, muchas veces el creyente, mi amado hermano, viene muchas veces, está dentro de acá de la iglesia, pero muchas veces está pensando en su cheque, no se goza porque ya viene el domingo y el cheque no ha llegado, más ahora que viene el día de los taxes, mi amado hermano, otros están pensando cuánto le van a regresar. Mi amado hermano, piense el día de mañana cómo está caminando hoy con su vida con Dios, porque no piense el día de mañana, porque el día de mañana es de Dios, es de Dios. Muchos hacen planes para el día de mañana de hacer una carneada. Muchos hacen planes para mañana. Pero mi amado hermano, quiero decirle que el día de mañana solo Dios sabe si vamos a amanecer. Solo Él lo sabe. Imagínese, estoy predicando y que le digan mañana el hermano Jiménez se murió, se fue con el Señor. Ustedes van a llorar, ¿va que se van a llorar? De gracias porque me llevó el Señor. Gracias, Señor, porque he llevado el gritón, va a decir. En otra iglesia me querían mucho grita, dice. Dígame la verdad, grito o no grito. Pero es para que ustedes no se duerman. Sí, yo, porque muchas veces están cabeceando. Por eso es que a mí me gusta motivarlos a ustedes que escuchen la palabra de Dios. Porque yo estoy predicando y a veces me están llamando. Sí. Sí, allá en otra iglesia me querían. Hermano, me dice un hermano, usted sabe que dice la palabra del Señor que en lo secreto que oremos no tienes que alzar tu voz. Imagínese, y Jesús dice que lo tenía 5,000. Yo no creo que 5,000 esté rodeado acá. Si aquí con 200 personas está llena la iglesia. Y ahora con 5,000 solo hombres, sin contar niños y mujeres. Imagínese, ¿cree usted que Dios va a estar hablando como hermano, que no sé? No, mi amado hermano, Jesús dice en la Biblia que alzó su voz. Ahí está la palabra de Dios. Jesús alzó su voz, y entonces ¿por qué yo no? Dígame. Entonces, mi amado hermano, por eso es de que este es mi Dios. Lo bueno que son sinceras estas dos jovencitas. Y yo creo que Fabiola está escribiendo está todo lo que yo estoy diciendo. Porque siempre en cada culto está escribiendo. Va a ser buena predicadora. Mi amado hermano, esto es lo que nosotros tenemos que entender, que Él es mi Dios. Diga, Él es mi Dios. Ese es el Dios a quien yo sirvo. Amado hermano, ese es el Dios, mi amado hermano, el que Él tuvo misericordia cuando yo tenía media hora en una camilla, mi amado hermano, estaba maniado, gloria al Señor, de los pies, mi amado hermano, de las manos, estaba con sonda en diferentes, mi amado hermano, en diferentes lugares, todo puyado de aguja, mi amado hermano, pero Él le plació, mi amado hermano, de levantarme de esa camilla, y por eso yo digo, Él es mi Dios, porque Él me sanó. Él es mi Dios porque me levantó para poder estar este día predicándole a usted, declarándole que Él es el poderoso, el sanador de todo lo imposible. Todo es posible. Todo le es posible. Ya ahorita tenemos 49 años, ya empieza a dolerme el cuerpo. Hoy digo yo, voy a aprovechar más con Dios. Pero imagínense, 49 años desperdicié. ¿Cuántos años? Llevo 12 años de servirle al Señor. Y qué bello es servirle a Dios, amados hermanos. Es lindo servirle a Dios. Yo estoy, le voy a decir mi esposa, a veces ella es testigo, yo llego de mi trabajo, si no me miran a radio, si no me miran, gloria al Señor, en el piano, me miran la Biblia, pero ese es mi trabajo, mi amado hermano, porque quiero decirle que yo estoy enamorado de ese Dios, yo estoy enamorado de ese Dios vivo, el que tuvo misericordia de mí, mi amado hermano, por eso yo le alabo, porque he creído en un Dios de poder, por eso yo le alabo, porque Él, mi amado hermano, me ha ayudado hasta el día de hoy. Por eso, mi amado hermano, Él es mi Dios. ¿Cómo yo voy a retroceder en mis problemas cuando vienen los problemas? A mí me encanta, mi amado hermano, cuando vienen los problemas, porque yo me deleito en alabanza. A veces estoy adorando a Dios, pero mi amado hermano, allí donde el creyente tiene que alabar a Dios en su problema, tiene que exaltar a Dios. ¿Por qué, mi amado hermano? Porque eso es lo que Dios quiere de nosotros. Pero muchos piensan en la botella, mi amado hermano, en lugar de adorar a Dios. Cuando viene el problema, mi amado hermano, lo que quiere es retroceder para atrás. No es posible que retroceda para atrás, iglesia. porque Él es mi Dios, el que ha tenido misericordia de mí, y ese es el Dios a quien usted le sirve. Solo créale, créale, mi amado hermano, porque Él es el Dios de misericordia. Gloria al Señor, porque Él es el que va delante de usted, mi amado hermano. Cuando nosotros tenemos a Dios, Dios se manifiesta a su debido tiempo. Pero mi amado hermano, no retroceda para atrás. Allá atrás no hay nada bueno. Allá atrás, mi amado hermano, el diablo lo quiere matar a usted. El diablo, mi amado hermano, ese está enojado con usted porque usted es creyente. Él está enojado. Y por eso, mi amado hermano, aunque me haga la guerra, yo le declaro que estoy en victoria. Aunque Él me haga la guerra, pero yo le digo que es más poderoso el que está dentro de mí. Aunque Él quiera venir a ponerme, mi amado hermano, algo a mi vida, yo le digo, yo tengo un Cristo de poder, porque yo he creído en ese Dios poderoso, mi amado hermano. Ese es el Dios a quien yo alabo. Yo no sé cuál es su Dios, a quien usted adora, pero si yo pienso que fuera el mismo Dios, usted no estuviera callado. Usted estuviera diciendo, gracias Padre, porque estaba ministrando mi vida. Gracias Señor, porque me estás hablando. Ese es el Dios a quien nosotros adoramos, hermano. Yo sé que aquí hay muchas personas que pasaron procesos grandes. Y muchos han querido retroceder. No retrocedas para atrás. No vuelvas para atrás. Sabes que el enemigo es bien astuto. Él es bien astuto, amado hermano. Muchas veces te va a decir, ¿dónde está tu Dios? ¿Por qué no te ha curado? Así trabaja el diablo. Ese es el enemigo que quiere distraer tu mente, para que dudes de la fe. Pero mi amado hermano, a mí me encantaba el día domingo que mi hermana testificaba. A mí me encantó. ¿Por qué? Porque ese es el Dios del que le estoy hablando. Ese es el Dios que nosotros servimos. ¿Y cómo no darle gloria, mi amado hermano? ¿Cómo no exaltarle? Porque esos milagros acontecen cuando un creyente cree en los milagros de Dios. Si el doctor le dijo, mi amado hermano, que a los 6 meses va a ser curado, no le crea, porque usted le sirve al Dios a quien nosotros creemos. El doctor a mí me declaró, mi amado hermano, que iba a estar 8 meses encerrado de mi casa, pero a los 2 meses yo salí. Pero no es el tiempo del doctor, es el tiempo de Dios, mi amado hermano. Ese es el tiempo que nosotros esperamos de Dios, mi amado hermano. Porque mucha gente, mi amado hermano, la gente, el creyente, hoy en día, le voy a hablar del creyente, no le voy a hablar de aquel amigo que está allá sin Cristo, sin esperanza en la calle. Le voy a hablar del creyente. Ahora, el creyente está ocupando a Dios como una pastilla, mi amado hermano. Cuando tiene un problema, busca a Dios. Mi amado hermano, cuando usted esté enfermo, va al hospital o va a la clínica, el doctor le da un subrasco de pastilla o medicina, mi amado hermano, le da para que tome como él solo recetó, le da un trato por 10 días. Pero mi amado hermano, empieza usted a tomar la medicina, las pastillas, gloria al Señor. Nosotros miramos que aquí dice 10 días, pero mira que usted empieza a tomar la medicina a los 2 días, gloria al Señor. Mi amado hermano, la medicina le cayó bien, ya no siente dolor, se le fue la fiebre, se le fue el coronavirus, pero mi amado hermano, ya no se toma el medicamento porque ya se siente curado. Y así es el creyente. A Dios lo ocupan solo por un milagro, para que Dios haga lo que sacarlo del apuro. Pero pasó el tiempo, mi amado hermano, empezó, ya recibí mi sanidad, ya no empieza a asistir, se quedó en casa, les llaman los hermanos, no contesta, mi amado hermano. ¿Por qué? Porque recibió su milagro y ya no quiere adorar a Dios. Mi amado hermano, ese es el Dios, mi amado hermano, que le están ocupando como nomás solo para que les ayude. Claramente, eso no es malo, buscar a Dios, mi amado hermano, en los procesos. eso es bueno, porque eso es lo que Dios nos manda, pero es de ser agradecidos también, es de permanecer. Mi amado hermano, si usted se da cuenta de aquellos 10 hombres que Jesús hizo, mi amado hermano, en las sanidades en ellos, y dice que solo uno le fue a dar gloria a Dios. ¿Y dónde estaban los otros 9? Y por eso, mi amado hermano, no seas mal agradecido. Si Dios hizo algo en tu vida, recuerda la promesa que le han hecho y lo que Él ha hecho en tu vida. Gloria al Señor. Porque ese es el Dios, mi amado hermano, a quien yo le sirvo. Yo le he dicho al Señor claramente, le he dicho yo, desde el momento que yo me hice cristiano, le dije que yo quería servirle a Él como fuera de mi persona. Y el día, mi amado hermano, que sé, mi amado hermano, que mi alma se vaya a perder, mejor que me corte. ¿Por qué, mi amado hermano? Porque a la verdad Dios ha hecho muchas cosas, mi amado hermano, en nuestra vida. Pregúntese qué ha hecho Dios en su vida. En su proceso, mi amado hermano, dele gloria al Señor. No se quede dudando de que Dios no lo va a hacer. Sí, Él lo va a hacer. Él lo va a hacer, mi amado hermano. Todo es esperar a su debido tiempo. Muchas veces los queremos desesperar. Muchas veces queremos mover a Dios con 5 o 10 minutos de oración. No, dijo mi sobrino, no cuestión. No cuestione usted a Dios con 5 minutos, 10 minutos de oración. Mi amado hermano, para ver los milagros de Dios es de tener la fe, es de seguirle creyendo. Siga orando. Si Dios le ha hablado, Dios lo va a cumplir. Si Dios le ha prometido algo,